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0: Muchas gracias.
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0: Vamos a zapar un rato, chico.
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1: Muchas gracias, amigo. Chao, gracias. Es un gusto gigante tocar con todo el mundo. Gracias por haber venido, Mató. Amigos, familia.
2: Rock and roll, amigo.
1: Amigos. ¡Oh!

0: cómo arranca esta nuestra sala de espera sin esperanza. No, no, no, así no iba. Era.
1: Bienvenidos a una aventura que nos llevará por el universo conocido y de vuelta a sus principios. 400 millones de personas en más de 60 países han hecho este viaje de exploración sobre el origen, naturaleza y destino del universo y nuestra posición en él. ¿Alguna de esas propiedades sale que se dio esa pesa ahí? No, dime la. La norma no será el juicio de la atleta, solo que es un hermoso.
0: Bueno, en este lugar vi muchas peleas de box. En este lugar vi a James Brown. En este lugar vi a los Funky Torinos. Hoy voy a tratar de ver a Intoxicados, no sé.

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0: este.
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2: Se lo digo a todos sus papás, a los que tienen papás. Y al papá de Mormullo, que anda por ahí, ojalá que haya venido.
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0: Tengo sueño, me quiero ir a dormir, loco. Chao, nos vemos. Sí. Si querés venir conmigo, pero todo bien, dale.
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Bueno, es nuestro primer Luna Park, pero está bueno, está bueno.

0: Gracias, loco, por haber venido. Gracias por haber cantado con nosotros. Sí, gracias.
1: Bien, hasta acá llegamos. Terminamos una noche más de rock and roll. Terminamos una noche más con La Ruta. Mi nombre es Dani Morales y esto fue La Ruta, la que transitaremos el próximo programa. Espero que haya servido de algo y lo hayan pasado tan bien como yo. Gente, gracias por estar ahí.
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0: Tengo una buena canción para cantar, a ver.
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éramos nos. ¿Cómo es acá? Prometiéndome que lo entendiste. Digamos fue. Pues,

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Es muy difícil para nosotros recibir este reconocimiento y este afecto. Nos tiemblan las piernas, loco, de verdad.

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2: Rob Stewart, What I'm Gonna Do. Y así nosotros con esto te saludamos. Último fin de semana de mayo y décadas está presente para despedir este nuevo mes en este otoño que avanza. Los clásicos ya empiezan a sonar para vos también en este weekend. ¿Cómo estás? Este equipo te saluda, Nacho en controles, Pablo Sturzenegger producción. Mi nombre es Ana Córdoba y baila conmigo, lo dice Alfa Bill. Y así arrancamos este último fin de mayo. Quédate que con buena música lo vamos a cerrar de la mejor manera.

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2: Estamos arrancando el último fin de semana de mayo en décadas y con buenos clásicos. Y acá tenemos este tema incluido en el homónimo, en el disco de 1984 para Eric Carmen. Este tema que muestra la faceta más melódica de este cantante estadounidense que todos conocemos por el soft rock y esa interpretación cargada de emoción, bueno, reafirmó su lugar dentro de los artistas más sensibles de esta década. Nos traía esta I Wanna Hear It From Your Lips. Eric Carmen en el arranque del fin de semana de décadas. Ahora llegan ellos, The Rolling Stones con Ruthless People.

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1: Mike and the Mechanics, Silent Running, lo que se iba año 1985. Quédate ahora escuchando Simple Minds, All the Things She Said.

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1: Waiting for that the train. Qué lindo, Flash and the Pan, los que despedimos. Año 1984, y se viene un sencillo que se convirtió en un verdadero fenómeno de los 80 gracias a su atmósfera inquietante y la colaboración de Michael Jackson en los coros. Somebody's Watching Me lo trae Rockwell.

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1: Disco Play Deep. Esto es Geofil y llega a Décadas. Say Cheese and Soul. Vos, quédate acá, no te muevas del dial.

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2: In the Heat of the Night se iba Sandra y ahora nos vamos a los 90 con Aja. Los queremos escuchar con este Early Morning. Dale, quédate que hay mucho más.

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2: En 1991, esta banda canadiense se unió al legendario cantante británico para dar vida a este tema. La colaboración aportó fuerza y frescura, logrando esta canción que escuchaste, que destacó y se destacó tanto por su energía como por la unión de estos dos estilos muy distintos. Mike Towne lo traía Glass Tiger y Rob Stewart. Y ahora llegan los The Cars con Just What I Needed.

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2: Ice on Fire se llama este disco. Llega Elton John a Décadas y escuchamos Naikita.

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2: La artista francesa que se hizo conocida en los 80 por este tema que combinaba pop ligero con un aire sofisticado. Ella es Caroline Love, actriz, escritora y ese estilo versátil que le permitió dejar una huella particular en la escena musical europea. Celacuat, lo que dejábamos atrás y atención que se vienen los NSYNC con pop.
3: NSYNC.

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2: River of Dreams, Billy Joel presente en décadas, fin de semana y seguimos así. Del 93 nos vamos al 80 porque llega Air Supply con Lots in Love.

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2: Move Away se va a Culture Club. Quédate, que ya se viene parte del álbum Save Me San Francisco, año 2009, para este sencillo que se convirtió en uno de los mayores éxitos de esta banda estadounidense. Train, llegan con Hey Soul Sister.

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1: Tear for Fears, Break It Down Again. Año 1993. Último fin de mayo, lo despedimos de esta manera ahora con Beck. Loser.

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0: 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When the going gets tough. Arroba Ana La Córdoba, ahí estoy en Instagram por si querés mandarme algún mensaje, estás súper invitado. En décadas sumamos a Billy Ocean, When the Going Gets Tough.

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2: Un tema que refleja el espíritu festivo, desenfadado de este grupo estadounidense. Y nos viene bárbaro este estilo disco para el fin de semana. You Can Stop the Music. Se iba Village People y ahora llegan los Deacon Blue. Cambiamos totalmente de ritmo. Escuchamos este When Will You Make My Telephone Ring.

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1: Hey, hey, guy, Ken Laszlo con nosotros en Décadas. Y vos ya escuchando a estos dos grosos, Paul McCartney, Michael Jackson, 666. Nos vamos al 83.

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One Night in Bangkok, Murray Head. Y ya casi para el final llega Ugly Kid Joe con este tema del 93. Y esta banda estadounidense que versionó este clásico, dándole un giro rockero y más intenso. Cats in the Cradle, los escuchamos.

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Esto es Décadas. Último fin de mayo nos vamos con Genesis, Tell Me Why, Nacho en controles, Pablo Sturzenegger producción, mi nombre es Ana Córdoba. Cerramos con Prince, año 1999, último fin de mayo hasta acá Décadas, que termines muy bien el mes y hasta otro recorrido. Gracias por escucharnos, chau.

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1: Muy pero muy buenas a todos, ¿qué tal? Bienvenidos a Rock de las Pampas. Comenzamos este último fin de semana de mayo del 2026 con Miguel Mateos haciendo Perdiendo el Control. Un clásico para comenzar este fin de semana que estaremos, como saben, todos los fines durante 3 horas haciendo lo mejor del rock nacional. Así que por favor los invitamos a que disfruten de toda esta jornada. Valentín Cuño que les está hablando y estoy como siempre con mi gran equipo, con Marcos que está en la operación y con Pablo Sturzenegger que está en la coordinación general. Nosotros, como lo dije, 3 horas haciendo lo mejor del rock, así que se queden en toda esta jornada a disfrutar de muchas canciones. Ahora pasaremos a escuchar una unión que se dio este año entre Piti Fernández y Martín Tincho Morales. Amigos y amigas, escuchemos Agradecer. Bienvenidos a disfrutar de buenas canciones.

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2: El Viajero es una canción que transmite la idea de movimiento y búsqueda constante, con una letra que habla de caminos y aprendizajes. Su sonido rockero, cargado de energía, conectó con la identidad barrial de la banda y reforzó su vínculo con el público. Lo que estábamos escuchando es El Viajero, de la banda La Perra que los Parió. Y bueno, ahora vamos a seguir escuchando más canciones. En este caso nos trasladamos al año 2000, donde Catupecu Machu lanzó Entero o a Pedazos.

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10: Si recién te sumás y no sabes qué estás escuchando, esto es Rock de las Pampas y te invitamos a que te quedes en toda esta jornada porque tenemos un montón de canciones en el repertorio. Si sos de esas personas que nos elige, que siempre están ahí, gracias por elegirnos, gracias por estar y bueno, somos gracias a ustedes porque nos escuchan. Ahora pasaremos a un tema de cuentos borgianos. Así suena, felicidades.

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2: Ceniza a Ceniza, tema de Palo Pandolfo del año 2004 que va llegando a su final. Igual no te vayas porque así va sonando de a poquito Divididos con Amapola del 66.

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7: Vamos a hacer un tema que nos gusta a todos y que cantamos todos. La bifurcada.

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2: La Bifurcada es un tema que refleja la esencia del blues urbano que caracterizó a la banda liderada por Adrián Otero. La letra habló de decisiones encrucijadas con un tono que mezcla crudeza y melancolía. Así pasaba entonces Memphis la Bluesera con La Bifurcada, un temón del rock blues. Y ahora pasaremos a escuchar también un clásico, en este caso de Gustavo Cerati. Disfrutemos de Puente.

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2: Quien les está hablando y acompañando en este fin de semana es Valentín Cuño y los invito a que me sigan en Instagram. Me van a encontrar como valencuño-locutor. Ahí van a poder ver mi contenido y mucho más. Ahora llega Buenas Tardes haciendo El Juego.

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7: Último fin de semana de mayo del 2026 acá en Rock de las Pampas y seguimos disfrutando de muy buenas canciones junto a ustedes para alegrarles este día por 3 horas. Y bueno, ya vamos transitando un poquito más de un cuartito, ¿no?, de lo que es estas 3 horas, y ahora escucharemos a Los Tipitos haciendo Gritando en la Radio.

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1: Ciudad Vacía, un temón del 2007 de Ataque 77 que llega a su final. Y bueno, vamos a pasar un poco a algo más actual. En este caso, vamos a escuchar una unión que se dio el año pasado entre la banda Terrores Nocturnos y Santiago Motorizado. Esto es Semáforos.

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2: Las Pelotas sonaba de esta manera con Cerca de las Nubes, un tema que no podía faltar en esta lista. Y ahora pasaremos a escuchar un lanzamiento reciente que va a mostrar cómo la banda de Los Piojos sigue vigente en la memoria colectiva. La letra va a hablar de espera y resistencia con un tono que conecta con la identidad poética de Andrés Ciro Martínez. Este tema se suma a la lista de canciones que mantienen vivo el espíritu piojoso en nuevas generaciones. Amigos y amigas, llega Paciencia de Los Piojos.

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2: Último fin de semana de mayo del 2026, acá, lo vivís en Rock de las Pampas con muy buenas canciones, no buenas, las mejores, porque no hay una mejor lista que esta que estás escuchando. Y ahora, para comprobártelo, pasaremos a disfrutar de este tema de los Fabulosos Cadillacs, Carmela.

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10: Temas que son para dedicar, temas que son de esos que te erizan la piel, que te llegan a los sentimientos si le prestas atención a las letras. Escuchemos entonces a Fito Páez haciendo Tendré que volver a amar.

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1: Incluido en el disco especial, Me Gustas Mucho es una canción que refleja el costado más festivo y directo de la banda liderada por Pity Álvarez. Su sonido rockero reafirmó la popularidad del grupo en los 90. Y bueno, cómo no poner a Viejas Locas con Me Gustas Mucho en este fin de semana. Y ahora escucharemos un tema también de esos años, en este caso nos vamos al 2003, donde Los Auténticos Decadentes sonaba con Un Osito de Peluche.

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2: Y así va finalizando Ciro y los Persas haciendo Antes y Después, versión en vivo, un temón que no podíamos dejar pasar en este día de Rock de las Pampas. Y bueno, hablando de temas que no podemos dejar pasar, vamos a 1994, en donde Charly García hacía Chipi Chipi.

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1: ¿Sabías que la banda Guasones se formó en La Plata en los 90 y se consolidó como una banda referente del rock argentino con un estilo crudo y melódico? Ellos están liderados por Facu Soto y construyeron un repertorio que incluye clásicos como Reyes de la Noche y Tan Distintos. Espejo Roto, que es la canción que venías escuchando, refleja esa mezcla de vulnerabilidad y potencia que caracteriza a los Guasones, reafirmando su lugar en la escena nacional. Y bueno, mientras pasaba esta canción, ya vamos escuchando lo que sigue, un tema que se dio a conocer el año pasado entre Las Pastillas del Abuelo y Los Auténticos Decadentes. Esto es El Ratón.

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14: Seguimos acá en este último fin de semana de mayo del 2026, ya transitando lo que es la mitad de esta selección de canciones de este de fin de semana, y ahora escucharemos a la banda No Te Va a Gustar junto a Silvio y los Persas haciendo Todo Mal.

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1: Solo con verte bastará, eso dice la letra de la canción de Los Cafres que recién venías escuchando. Y bueno amigos, hablando de buenos temas, así escuchamos de a poquito lo que llega. Patricio Rey y sus Redonditos de Ricota hacen Yanfifru Fifa Lifru.

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1: Cuando pase el temblor es una canción editada en el disco Nada Personal de 1985 y es un tema que se convirtió en uno de los clásicos más recordados de Soda. Su sonido, innovador, consolidó a la banda como pionera del rock latinoamericano. Y bueno, así pasaba Soda Stereo con este temón, Cuando pase el temblor. Y ahora no te vayas porque llega del año 2013 Vicentico haciendo No te apartes de mí.

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2: ¿Cómo la venimos pasando, amigos? Espero que estén bien, que estén disfrutando mucho de este último fin de semana, que estén acá ya expectantes, quiero decir, por lo que será el inicio de un nuevo mes. El mes que viene también vamos a empezar a transitar una nueva estación, ¿no? A mitad de mes, bueno, un poquito más, vamos a llegar al invierno y bueno, veremos cómo será el invierno de este año, ¿no? Bueno, no hablo más y ahora pasaremos a escuchar a la banda Ella Está en Cargosa haciendo La Mano del Knockout.

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9: Si hablamos de temas que no pueden faltar en esta lista de canciones, hablamos de Los Pericos, que llegan con Complicado y Aturdido.

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2: Igual que ayer, temón del 92 de los Enanitos Verdes que recién venía sonando en la radio. Igual no te vayas porque ahora continuaremos con una canción que va a transmitir crudeza y pasión con una letra que habla de deseo y obsesión. Su sonido rock barrial va a reafirmar la identidad de jóvenes pordioseros conectando con la energía de sus recitales y con la fuerza de la juventud urbana. Amigos y amigas, con toda esta información por delante, escuchemos Asesina de Jóvenes Pordioseros.

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2: Un tema que no podía faltar, claro que sí. Árbol haciendo trenes, camiones y tractores es lo que venías escuchando. Y ahora así suena Lover Sweet con Porno Star.

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2: De a poco nos vamos acercando al final de esta selección de canciones del fin de semana y ahora pasaremos a escuchar a Skye Beilinson en su etapa solista con este tema que lanzó este año. Esto es Nubes de Paso.

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2: Esta colaboración resignifica un clásico del rock argentino, sumando una frescura y actualidad. Lo que escuchabas es la letra de Loco, que habla de personalidad y autenticidad, que se potencia con el cruce de estilos entre Los Tipitos y Emanero. Y bueno, así pasaba entonces Loco, Tu Forma de Ser, canción de Los Auténticos Decadentes, en este caso de Los Tipitos junto a Emanero. Y ahora pasaremos a escuchar un tema de la banda Radical lanzado el año pasado. Disfruta de Tres Viernes.

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2: Estrella, tema de 1998 de Los Ratones Paranoicos, va llegando a su final. Amigos y amigas, mientras llega al final esta canción, les tengo que contar que también estamos terminando esta versión extendida del fin de semana. Nada más que agradecer por haber estado ahí, por elegirnos como su compañía de este día. Y por supuesto, por si no lo sabías, y para los que lo saben se lo recordamos, de lunes a viernes estamos durante 2 horas en el horario habitual de esta radio, así que amigos y amigas, gracias por estar y nos encontraremos el lunes. Hoy nos despedimos con Dr. Crápula y Jorge Serrano haciendo Buscando el Amor. Amigos y amigas, gracias por estar, no los interrumpo más, buen fin de semana, finalicen y nos encontraremos el lunes. Chau chau.

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Muy buenos días, ¿cómo están todos? En esta segunda mañana, estamos cerquita ahí de las 11:00 de la mañana, comenzando con Viejitos Piolas, reemplazando, por supuesto, a Sergio Sarmiento, el dueño, el padre de Viejitos Piolas. Acá vamos a hacer lo que podamos, Tampoco no sé tanto de música como él, pero no importa. Acá estamos haciendo el aguante mientras él se toma unos días de merecido descanso. Y arrancamos con estos Viejitos Piolas, que nos va a traer mucha música hermosa de otras épocas para que volvamos, recordemos y pensemos en muchísimas letras increíbles. Cómo ha cambiado la música, qué distinto que es todo lo que surge hoy, todo lo que la música de hoy con lo que era antes. Así que vamos a volver unas décadas atrás. En un ratito nada más les vamos a ir contando con qué vamos a empezar, pero antes vamos a hablar un poco del clima, de cómo estamos arrancando este fin de semana. Ayer decíamos un fin de semana húmedo, nubladito, pero con temperatura bastante amigable para lo que es el otoño en nuestra provincia. Estamos a menos de un mes de la noche más larga, los días cortitos, así que hay que aprovechar estas horitas que vamos teniendo de luz. Bueno, hay que aprovecharlas, hay que salir, está abierta la pista de patinaje sobre hielo, no hay viento, así que se puede dar una caminatita. Estuvo lloviznando, pero la temperatura está dentro de todo bastante bien, 4 grados una décima, sobre cero, la sensación térmica también sobre cero, 1,5 grados. El sol salió hoy a las 9:42, bueno, cerquita ahí de las 10 de la mañana, y se va a esconder a las 5:20 de la tarde. Este dato a mí me encanta porque se va achicando y después en algún momento empezamos a notar que esa diferencia, esas horas empiezan a agrandarse, pero ahora estamos en ese momento en el cual camino a la noche más larga se va achicando. ¿Qué vamos a tener durante el día de hoy? Bueno, mayormente nublado con llovizna. Ideal para hacer fiaca, gente. Fin de semana largo, el lunes es feriado, cumpleaños nuestra querida provincia. Así que días ideales para hacer un poquito de fiaca. Los sábados también son días de deporte. Ayer Martín Pérez nos decía que hoy a la 1 está la final de la Champions, así que aquellos que les guste el fútbol seguramente van a estar atentos a eso. En un día que hay que aprovechar para esto porque vamos a tener lluvias y nevadas, dice el pronóstico. Yo no veo temperatura para nevada, pero bueno, eso es lo que está diciendo el pronóstico, el Servicio Meteorológico Nacional. Probabilidad de precipitación entre un 10 y un 40%. Tampoco es tanto. Para la tarde, ¿qué vamos a tener? Sin lluvias ni precipitaciones, pero vamos a tener mayormente nublado. Y la noche también mayormente nublado. Así que atención con esto. Viento no va a haber. Va a estar calmo durante el día de hoy el viento. Así que lo que decíamos, bastante apacible el día de hoy con temperaturas relativamente altas. Mañana va a estar un poquito mejor. ¿Por qué? Porque el domingo nos va a traer ahí un solcito. Hoy no se ve solcito, se ve prácticamente nublado. Mañana vamos a tener un poco de sol con temperaturas algo más bajas. La máxima de hoy es de 6, la mínima de 3. Mañana la máxima es de 4, la mínima de 0. Y el lunes sí se va a poner más soleado y más fresco. ¿Por qué? Porque vamos a tener también una máxima de 4 y una mínima de 1 grado bajo cero. Así que esto es lo que va a ser nuestro fin de semana largo. Ojo, porque nosotros el lunes vamos a estar acá, vamos a estar acá entre nosotros tempranito contándoles toda la actividad protocolar que va a haber por el día de nuestra provincia. Sabemos que el acto va a ser en Río Grande, así que ahí vamos a ir poniendo un poquito de actualidad. Pero ahora quedémonos con la música. Arrancamos este Viejitos Piolas. Les decimos, nos pueden mandar mensajes porque tenemos 4 cajas de zarpados para sortear entre nuestros oyentes de Viejitos Piolas. Así que escríbanos al 1550-3600. Un rato antes de la 1, cerca de las 12:00 del mediodía, vamos a estar haciendo el sorteo. Así que 1550-3600, 503-600, la otra manera de leerlo. Ustedes tomen nota, nos mandan mensajito. ¿Y con qué vamos a arrancar? Porque nos dejaron la lista preparada. Tampoco se crean que la creatividad es toda mía. Lejos estoy de ponerme creativa con música de otras décadas. Pero vamos a empezar con clásicos, de plata, Los Plateros. Vamos a escuchar 3 temas increíbles de Los Plateros. El primero va a ser My Prayer, un clásico absoluto, mundialmente famoso por la interpretación vocal de Tony Williams con Los Plateros en 1956. La melodía tiene una historia fascinante que comenzó como un instrumental de jazz violín, incluso mucho antes de convertirse en la balada romántica que todos conocemos. El primer tema de Los Plateros, vamos a arrancar con 3 temas de Los Plateros, así se los digo. Nos dejó esto el señor Sergio Sarmiento y nosotros acá cumplimos a rajatabla las indicaciones musicales de Sarmiento. El primer tema entonces de Los Plateros, My Prayer. El segundo, un clásico que conocemos hasta los que no sabemos mucho de música, porque Only You.
un temazo, temazo de Los Plateros, un famoso clásico estadounidense. Fue compuesto en 1955 por Buck Ram y Ann Rand. La versión más icónica fue inmortalizada por el grupo Los Plateros de Platters con la destacada voz principal de Tony Williams. Ese va a ser el segundo tema que vamos a escuchar. Y en tercer lugar, ¿qué vamos a escuchar? The Great Pretender, El Gran Farsante, un clásico grabado originalmente por Los Plateros en 1955, que fue escrito por su manager, Buck Ram. Es famoso por su mensaje de ocultar el dolor tras una sonrisa y por la icónica versión solista que Freddie Mercury también lanzó de este tema en 1987. Esto es El Gran Farsante. Y con estos tres temas increíbles de Los Plateros arrancamos esta edición de Los Viejitos Piolas, anteúltimo día del mes de mayo, y vamos con toda la música.

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Muy bien, arrancamos con todo, ¿eh? En esta mañana de Viejitos Piolas y dijimos que el sol estaba más tirando a no salir y salió el sol. Dijimos sol, bueno, salió el sol, se corrieron las nubes, empezamos con la música, estamos acá con muy buena onda y recibiendo un montón de mensajes, ¿eh? Nos escriben al 1550-3600, nos pueden pedir algún tema si quieren. Nosotros tenemos acá un listado de temones que vamos a estar escuchando hasta la una del mediodía, con sorteo incluido, ya nos están escribiendo, ¿eh? Nos escriben al 1550-3600, así que les mandamos muchísimos besos. Nos escribe Beatriz, por ejemplo, me anotan para los sorteos. Por supuesto, Cecilia, también estás anotada, te mandamos un beso. Y nos piden, hola, ¿me pasarían algún tema de Nicola Di Bari, Sergio Denis o Leonardo Fabio? Bueno, esto nos dicen, ¿eh? Tengan un buen fin de semana y feliz día de la provincia, nos dice Betty. Betty, estás anotada ya para los sorteos y nos pide temas entonces de Nicola Di Bari, Sergio Denis o Leonardo Fabio. Por supuesto que vas a tener alguno de tus temas. Ya con Mati estamos acá en equipo preparando todo, ¿eh? También nos escribe Augusto para anotarse, anotado, muchísimos mensajes. Ermelinda, qué nombre tan hermoso. Ermelinda, estás anotada también para el sorteo. Nos escribía Sergio también más tempranito, un amigo de la casa, Sergio Gamarra, que siempre nos mantiene informados. Sergio, si nos estás escuchando todavía, contanos cómo están las rutas de nuestra provincia, ¿eh? Muy importante, porque está medio congeladito. Ya en esta época hay que ir con muchísimo cuidado. Ayer hubo algún despiste en la ruta, así que si van a salir a pasear en este sábado que está dejando asomar el sol, bueno, con muchísimo cuidado. Así que ahí Sergio Gamarra también nos estaba escuchando. Bautista, Bautista también anotado, nos escribían desde tempranito, ni bien dijimos el teléfono, ya nos estaban escribiendo. ¿Quién fue la primera en escribirnos o el primero en escribirnos? Ahí, ay, ya nos está mandando Sergio, por supuesto, el parte diario de la Ruta Nacional número 13, parte diario, transitabilidad con precaución, atención, precaución, nos dice Sergio Gamarra, que le mandamos un beso grande, que nos está escuchando, el estado de la calzada, presencia de baches. La visibilidad es buena, con lloviznas aisladas. La cobertura de cielo, bueno, está cubierto. No hay viento. Hay que circular con cubiernas de invierno en ruedas de tracción. Transitar a baja velocidad, porque hay alguna situación ahí. Esto en la jurisdicción del Parque Nacional Tierra del Fuego, que nos decían que está con esta situación. Siempre con cubiertas de invierno. Después veremos cómo está la ruta. Pero bueno, a tener muchísimo cuidado porque estamos entrando a junio. Ya pasado mañana es junio, así que ya hace dos semanitas más o menos tenemos cubiertas de invierno obligatorias. Y a tomarse las cosas con calma y seguir escuchando a Viejitos Piolas, ¿eh? Estamos reemplazando a Sergio Sarmiento acá. Él se tomó unos días, pero nosotros, firme como rulo de estatua, estamos aquí con toda la música. Y ahora vamos a ir por otros dos temas. Después de estos dos temas, metemos alguno que hayan pedido ustedes, pero vamos a ir con dos de los temas. El primero va a ser Beat It, de Michael Jackson, lanzada en 1983 como parte del icónico álbum Thriller. Beat It fue compuesta por Michael Jackson con la intención de crear un himno que promoviera la paz y la no violencia. Qué visionario y qué artista tan increíble Michael Jackson, y cómo necesitamos aún hoy, lamentablemente, un himno que promueva la paz y la no violencia en un mundo que lamentablemente sigue estando en guerra en muchos lugares. Bueno, el tema rompió barreras musicales al fusionar magistralmente el pop con el hard rock, incluyendo el legendario solo de guitarra de Eddie Van Halen. Este tema, Beat It, un clásico que vamos a estar escuchando, y después vamos a ponerle ahí onda. Empezamos ahí tranquilitos y románticos con los plateros, pero ahora le vamos a ir metiendo un poquito más de ritmo, porque después vamos a escuchar Stayin' Alive de los Bee Gees. Este tema fue lanzado en diciembre de 1977 y es un ícono de la música disco y pieza central de la banda sonora de Fiebre de Sábado por la Noche. Escrita por los hermanos Hibb durante un encierro creativo, trata sobre la supervivencia urbana y se convirtió en una herramienta universal para la resucitación cardiopulmonar. Muchas de las personas que enseñan enseñan la reanimación pulmonar al ritmo de Stayin' Alive de los Bee Gees. Hay que ver los videos, ¿no? No sabría explicarlo porque es algo bastante técnico, pero mucha gente que ni siquiera sabe las técnicas, con esta melodía ayuda en momentos de muchísima crisis. Así que a escuchar con mucha atención y también a informarse sobre esta técnica tan importante. Vamos con estos dos temas increíbles, Beat It de Michael Jackson y Stayin' Alive de los Bee Gees, y volvemos en unos minutitos.

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Muy bien. Enorme, gran y satisfactorio programa musical de Viejitos Piolas que estamos haciendo hoy. Muchas gracias a todos por los mensajes, porque se anotan para los alfajores zarpados, pero también nos piden temas, se copan, nos mandan saludos, nos mandan el estado de la ruta. Muy completo, siempre acá los oyentes de Radio Provincia número uno, acá esta mañana que estamos casi llegando al mediodía. Faltan 6 minutitos nada más para las 12 del mediodía. A los que nos preguntan por Sergio, Sergio está perfectamente bien, se tomó un par de días de descanso y acá estamos con Mati cubriéndolo, está muy bien, le dijimos anda a descansar unos días, tranquilo, y aquí estamos con toda la música de Viejitos Piolas y recibiendo sus mensajes, nos escriben muchísimo, ahí nos piden un tema de Anabel y Serrat. Un tema de Anabel y Serrat nos pide Beatriz, que se anota también para los sorteos. También se anota Sandra para los sorteos, nos escribe Cristian. Así que Cristian también estás anotado para los sorteos de hoy. Fabiana, Antonella. Y nos pide también Carla un tema. Carlita, te mandamos un beso. Nico también, le mandamos un beso a Nico. Y vamos a ir con alguna selección de temas de los que nos han pedido. Desde tempranito, además de mandarnos saludos y de anotarse en el 15 50 36 00, nos están pidiendo temas. Además del listado que nosotros tenemos de super clásicos de todas las décadas, se siguen sumando algunos pedidos, así que vamos a ir con una tandita de 3 temas que nos pidieron nuestros oyentes en esta mañana de sábado 30 de mayo. El primero que vamos a escuchar, un clásico para bailar, para gritar, de esos que desquita. En mi casa se escucha mucho, debo decirlo, con mis hijas en el auto. Escuchamos mucho Valeria Lynch, mucho Pimpinela, así que estos temas me gustan. Algún tema de Sandro, Cacho Castaña, esa época. Además es como teatro, ¿viste? Como que uno la canta y te cuentan una historia, te cuentan algo que está pasando y uno ahí le pone también el sentimiento a la novela que escucha. Y vamos a arrancar con un tema que nos han pedido de Valeria Lynch. Nos escribía Nicolás y nos hacía un tema de Valeria Lynch. Con Nicolás no coincidimos en algunas cosas, pero en los gustos musicales parece que sí. Así que vamos a ir primero con un temón, con un clásico de Valeria Lynch para gritar ahí, señor amante de Valeria Lynch. Después vamos a ir con El corazón es gitano de Nicola Di Bari. También nos pedían un tema de Nicola Di Bari, así que vamos a ir con El corazón es gitano. Y después terminamos estos 3 temas a pedido del público con Leonardo Fabio, Fuiste mía un verano. Temón también, esto se lo dedico a mi papá, que es un tema que le gusta mucho y que me lo hacía escuchar desde pequeña. Así que vamos con estos 3 temazos. Señor amante de Valeria Lynch, El corazón es gitano de Nicola Di Bari y Leonardo Fabio, Fuiste mía un verano.

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Temones, este bloque de tres temas elegidos por nuestros oyentes. Después vamos a volver, tenemos la ley, vamos mechando algunos de los temas que nos dejó Sergio, que están increíbles, y vamos poniendo ahí algunos de los temas que nos pidan ustedes, porque nos siguen escribiendo al 1550-3600. En un ratito nada más vamos a sortear las cuatro cajas de alfajores zarpados que pueden pasar a retirar por la radio hasta las 4 de la tarde, porque después viene el programa de Sol Sandoval y Ana Lucía, por supuesto, aquí van a estar hasta las 16, así que nos escuchan a nosotros, música, viejitos piolas, y después se quedan con un poquito de todo, magazine, ¿viste? Son los sábados, son para relajar, para decir, bueno, mucha actualidad, mucha noticia abrumadora, mucha cosa dando vuelta. Vieron que no hablamos de política, los sábados estamos tranquilitos, ¿eh? Durante toda la semana le damos duro y parejo acá toda la mañana y todo el día en Radio Provincia hablando sobre la actualidad, y los sábados relajamos, los sábados metemos música, un poquito de magazine y actualidad, ¿eh? Nos siguen escribiendo, les decíamos, te pido un tema de Salvatore Adamo, ¿eh? Nos dice Moni, te mandamos un beso, buen día Dora, nos escribe para los zarpados también. Paula nos está escribiendo también, Norma González, le mandamos un beso grande, que nos está escuchando también. Paula también nos escribe, Luis Chocobar, y se anota para los sorteos. Muy lindo el programa, gracias, nos dice, muchas gracias a ustedes por escucharnos. La verdad es que este ida y vuelta hace que se enriquezca mucho más, porque nosotros tenemos pensados algunos temas, pero también esa grilla va cambiando a medida que ustedes nos piden temas, y eso es muy lindo. Buen día, vamos con la conducción de las mujeres, si se puede algún tema de los abuelos de la nada, y si hay sorteo se anota, Gra, para los sorteos, ya estás anotada también, ¿eh? Nos dicen, buen día, hermoso programa. Me anoto para el programa, Elda, si pueden, les pido Resistiré. Resistiré de Estela Raval. Muchas gracias, Elda. Elda, gracias a vos por escucharnos. También nos escribe Agustina, que está anotada. Está muy buena la música. ¿Me pasarías un tema de Pimpinela? Gracias, Patricia, por pedir Pimpinela, porque queda mal si lo pido yo, que estoy acá, ¿no? Hacemos la lista, pero si lo piden ustedes, excelente. Coincido con vos, Patricia. Vamos a pasar algún temita de Pimpinela. Y con Mati decíamos, además, temas para karaoke, para cantar ahí a viva voz, ¿eh? Así que tendremos un tema también de Pimpinela. Marta nos escribe, hola, para participar del sorteo, saludos Armando. Armando, gracias por escucharnos, te mandamos un beso. Y Carlos también queda anotado para el sorteo. ¿Con qué vamos a seguir ahora? Bueno, nos vamos un poquito a música en inglés, ¿eh? De los clásicos, pero en inglés. Vamos a empezar con el tema Saltando el palo de la escoba, de Brenda Lee. Esto es en español, en inglés Let's Jump the Broomstick, en español se traduce como Saltando el palo de la escoba. Es un clásico lanzado en 1959 por la cantante estadounidense Brenda Lee. Este tema celebra la tradición nupcial de saltar la escoba, un rito histórico que simboliza el inicio de la nueva vida en común de los recién casados. Mira vos, desconocí este dato, pero el tema de Brenda Lee, que se denomina en español traducido Saltando el palo de la escoba, un clásico que tiene este significado. Y por otro lado, vamos a ir con otro tema de Brenda Lee, Dynamite, de 1957. Es un clásico grabado por Brenda Lee en ese año. Su letra utiliza la metáfora de una explosión para describir un amor intenso y apasionado. El éxito de este tema fue tan rotundo que bautizó a la cantante para siempre con su icónico apodo Little Miss Dynamite, ¿eh? Así que bueno, estos dos temas de la gran artista cantante Brenda Lee, Saltando el palo de la escoba y Dinamita.

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Muy bien, pasaron 18 minutos de las 12 del mediodía en este mediodía soleado. Arrancamos la mañana diciendo no, nublado el pronóstico, la temperatura está bien, pero no hay viento, está nublado y salió un solazo, ¿eh? Así que aprovecharlo mientras dure este solcito para ir a caminar, dar una vuelta, tenés que ir a hacer unas compras, bueno, agarrá y salí caminando un poco, ¿no? Porque también se trata de eso, de disfrutar este sábado hermoso de fin de semana largo, lunes aniversario de nuestra provincia. Vamos a estar acá desde las 9 de la mañana entre nosotros, pero bueno, vamos a poder dormir un poquito más, los chicos no van a la escuela, no se trabaja, algunos sí, otros no, según si estés en comercio o donde trabajes, pero un fin de semana largo y para disfrutar en este sábado de sol. Nos siguen escribiendo y les digo, quedan unos minutitos nada más, porque en unos 10 minutos antes de las 12 y media vamos a estar sorteando las 4 cajas de alfajores zarpados para que las puedan pasar a buscar hoy hasta las 4 de la tarde, ya lo dijimos, porque vamos a estar aquí con programación en Radio Provincia hasta las 4 de la tarde, sino ya a partir del lunes, ¿eh? El lunes desde las 9 de la mañana, nos escriben al 1550-3600, como están haciendo muchos oyentes, como Marta, ¿eh? Marta se acaba de anotar hace un ratito, también nos escribe Armando, buen día para participar en el sorteo, Armando, claro que sí. Carlos, también estás anotado. Otro Carlos, porque son mensajes diferentes. Hola, buen día, Carlos, para los sorteos. Algo de León Gieco, nos pide Carlos. Eleno nos pide un tema, La chica de la boutique. Se anota para el sorteo y nos pide un tema, La chica de la boutique. Me anotan para el sorteo, Elida, por supuesto, Elida, ya estás anotada. Aldana, lo mismo, estás anotada. Buen día, lindo finde. Me anoto para el concurso, Carlos, ya estás anotado también. Y se inscribe Rubén también en el concurso, ¿eh? Así que muy bien aquí, todos pidiendo temas en este sábado de viejitos piolas, último sábado de mayo. Estamos llegando a mitad del año, ¿eh? Parece mentira, uno habla y dice, bueno, en 10 días, en 11 días, en un poquito más de 10 días empieza el Mundial, el 16 debuta Argentina. Estamos llegando a mitad del año, así que veremos qué nos depara en este país lleno de sorpresas, de las buenas y de las no tantas, qué nos depara esta última parte del año, este último semestre, 6 meses que le quedan al 2026. Pasó muy rápido la primera parte del año. Nos vamos a ir a otros dos temas. Vamos a ir a dos clásicos de viejito piola, porque este es un viejito piola a tope de gama, ¿eh? Estamos hablando de Donald, el cantante argentino Donald. La primera canción que vamos a escuchar, un temón hermoso, uno la pronuncia, la nombra y ya suena la melodía en los oídos, ¿eh? ¿Por qué? Porque estamos hablando de Tiritando, la icónica canción popularizada por el cantante argentino Donald. Fue compuesta originalmente en 1967, mira estos datos que no conocemos, 1967, por el publicista Nono Pugliese, tras un comienzo lento, el tema se convirtió en un boom nacional en 1969 gracias a su uso en una famosa publicidad de cigarrillos y quedó instalada como un enorme clásico de Donald. Y el otro tema, también de Donald, es En una playa junto al mar, uno de los mayores hits del verano del cantante argentino Donald. Su melodía original nació en 1930 como una pieza de jazz titulada Playa Grande, compuesta por su padre, Don Dean. El tema se hizo masivo en los años 70 tras ser rebautizado con su nombre actual, que es En una playa junto al mar. Vamos a escuchar esta dosis de Donald, un gran cantante argentino.

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Muy bien, y aquí seguimos en esta mañana de Viejitos Piolas, 12 y 27 del mediodía. Queda media horita de música de todos los tiempos en este programa de Sergio Sarmiento, Viejitos Piolas. Hoy estamos a cargo con Mati, acá leyendo sus mensajes, escuchando hermosa, linda música nacional de otros lugares, en inglés, en español. Acá escuchamos de todo, toda la música que nos hace soñar, volver, viajar en el tiempo y remontarnos a otras décadas, a otra música, a otros tiempos, y también leyendo sus mensajes. Nos siguen escribiendo, ya cerramos los sorteos, ahora con Mati en la próxima tanda de música vamos a estar haciendo el sorteo. No podemos decir dame un número, porque estamos nosotros dos, así que vamos a aprovechar cuando pasan tres temitas de los que ustedes eligieron en unos minutitos nada más, y ahí vamos a hacer el sorteo. Yo, mientras tanto, le mando un saludo muy especial a Anita García, que nos está escuchando, niñas que nos escuchen, jovencitas que escuchan radio, qué linda que es la radio y qué lindo que los jóvenes también escuchen un poco de radio. Por supuesto, el streaming y todas las nuevas tendencias, pero la magia de la radio, de subir al auto, de prender el fin de semana la radio y escuchar en familia también es muy hermoso. Así que, Anita, te mando un beso grande, te quiero mucho y gracias por estar escuchando del otro lado. También nos escribe, por ejemplo, Palmira. Hermoso nombre, Palmira, ¿eh? Nos dice, buen día para participar del sorteo, muy linda el programa. Quizás puedan incorporar algún tema de Antonio Prieto, nos pide Palmira. Así que quedás anotada para el sorteo, Palmira, y ya vamos pasando ahí a Mati el listadito. Antonio Prieto se suma. Bueno, no vamos a llegar a pasar todos porque tenemos algunos temas programados, vamos mechando ahí con los que ustedes piden, pero si no, los dejamos en pendiente y se los pasamos a Sergio para la semana que viene. Hola, hermosa mañana. Coincidimos, Mónica, hermosa mañana. Quiero escuchar a Adamo con Cae la Nieve. Muchas gracias. Bueno, Mónica, ahí anotamos el listadito, en el listadito el tema, y coincido con vos, hermosa mañana. Tuve que bajar la persianita de la radio porque entraba ahí un sol muy fuerte y daba en la pantalla, pero se sigue viendo el reflejo. Hermoso mediodía, hermoso sábado estamos viviendo en nuestra ciudad. Después vamos a actualizar la temperatura, pero lo que se ve desde aquí es que está muy lindo, la temperatura, a ver, que no, 4 grados, 4 grados, estamos muy bien en este día de otoño. Buen día, nos dice Sergio, buen día, para participar en el sorteo, Sergio, estás anotado, ya no anotamos más, así ha terminado. Nos pueden seguir pidiendo temas, si no los pasamos hoy, se los damos a Sergio para la semana que viene, pero vamos a escuchar ahora tres temas de los que han pedido ustedes, de los artistas que nos han pedido. Vamos a escuchar Sergio Denis, Te Quiero Tanto, temazo, un clásico Sergio Denis con este tema que tanto hemos cantado, Un Mechón de Su Cabello de Salvatore Adamo. Me interesa la historia de este tema, Un Mechón de Su Cabello, un nombre ahí un poco extraño, así que vamos a escuchar atentamente la letra y vamos a cerrar esta tanda de tres pedidos de los oyentes con un tema de Pimpinela que también nos pedían. Temazo, valiente, también ahí para cantar estos tres temas increíbles en este mediodía de Viejitos Piolas. Hacemos los sorteos, escuchamos los temas y volvemos en un ratito nada más.

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¡Ay, salí al aire! Perdón. Estaba cantando, como decíamos, que hay que cantar estos temas, ¿no? En Colombia le dicen a esta música, música para planchar. ¿Por qué? Porque normalmente, ¿no? Hace unas décadas, hoy planchan hombres, planchan mujeres, pero antes, cuando las madres planchaban en las casas hace unas décadas, ponían música para planchar, entonces los chicos quedó ahí medio popularizado el término música para planchar, ¿eh? Bueno, ahí pasaba Valiente, pasaban tres de los temas que han elegido ustedes. Hemos hecho el sorteo, ¿eh? Así que les vamos a pedir que nos manden mensajito a aquellos que vamos a ir nombrando. Tienen hasta las 4 de la tarde para pasar a buscar su caja de alfajores zarpados, ¿eh? Vamos a ir nombrando de a uno. Fabi573, Fabi573, mandanos un mensajito al celular de la radio que ahí vamos a estar esperando. Fabi573, Rubén063, Rubén063, Gra438, Gra438, Ana029, ¿eh? Estos cuatro ganadores para las cajas de alfajores zarpados, ahí ya nos están escribiendo. ¿Quién nos escribe? Gra438, bueno, ahí ya marcamos que nos escribió Gra438, te ganaste una caja de alfajores zarpados, la podés pasar a buscar. ¿Hasta qué hora? Nos pregunta Gra, hasta las 4 de la tarde, porque van a estar acá las chicas de Apnea, Sol y Ana Lucía, van a mi tocaya Sol, pero Sol Sandoval y Ana Lucía Salinas van a estar acá en el programa Apnea de 1 a 4 de la tarde, así que venís, dejamos en un papelito anotado y le pedís al ahí del otro lado que te den la caja de alfajores zarpados. Sea hasta las 16 horas, Gra438, Fabi573, Rubén063, Ana029, ¿eh? Así que pasen por acá hasta las 4 de la tarde, si no directamente el lunes, pero bueno, ahí pueden ir y escríbanos, porque si no volvemos a sortear, ¿eh? Por ahora escribió Gra438, así que ahí... Ahí vamos a ir respondiendo. Les vamos a dar un par de temas para que respondan. Si no responden, volvemos a sortear rápidamente, ¿eh? Así que Rubén063, Fabi573, Ana029 nos escriben. Ahí quien nos escribió. Gracias Rubén. Muy bien, Rubén063. Ahí nos dice gracias. Buen fin de Rubén063. Muy bien, Rubén. Ya te anotamos. Nos falta Fabi573, Ana029. Nos escriben y si no nos escriben, en un ratito nada más lo volvemos a sortear antes de irnos, ¿eh? Nos vamos a ir con dos temas rapidito porque nos ha quedado mucha música afuera, pero no importa, ¿eh? Vamos a seguir pasando música en estos minutitos que nos queda. ¿Qué vamos a escuchar ahora? Vamos a escuchar Carlos Viso, no el Chiqui Viso. No es Cristian Viso, es Carlos Viso con Good Golly Miss Molly. En primer lugar, y después otro tema de él, Hazme una señal, ¿eh? Carlos Viso con Good Golly Miss Molly y Hazme una señal, mientras esperamos que nos escriban Ana029 y Fabi573. Si no, después de estos dos temas volvemos a sortear las dos cajas que nos quedaron.

Muy bien, pasaron 48 minutos de las 12 del mediodía. Nos quedan unos minutos todavía para disfrutar de este hermoso programa de Viejitos Piolas. Me encantó, me encanta cómo nos piden temas y temas y temas. Así que vamos a seguir combinando la listita que teníamos de temazos de Viejitos Piolas con lo que ustedes nos van pidiendo. Ya se comunicaron los 4 ganadores del sorteo. Muy atentos, no hubo que resortear nada, Fabi573, Rubén063, Gra438 y Ana029. Todos ellos pueden pasar por la radio hasta las 4 de la tarde porque ya están las chicas de Apnea acá, Ahí la vi Ana Lucía, Sol Sandoval debe estar por llegar también. Apnea, Así que atención. ¡Ay, pasó! ¿Qué pasó? Graciela, muy bien, le mandamos un beso ahí que estaba pasando, que ya pasó Gra a buscar su caja de alfajores. Gracias por escucharnos, como todos los sábados acá. Chau, Gra, le mandamos un beso grande a todos nuestros oyentes. Van pasando de a poquito a buscar su caja de alfajores zarpados, ideal para este fin de semana, Además está fresquito, escuchás la radio, te comes un alfajorcito, unos mates y espectacular. Así que vamos a ir ahora. Nos quedan 2 temas de los que pidieron ustedes y después vamos a cerrar con 3 temas de nuestra lista, de este sábado de Viejitos Piolas. Vamos a ir con Resistiré de Estela Ravala, y la veo llegar a Sol, a mi tocaya Sol Sandoval, está llegando divina, ella un saco verde precioso, muy bien. Resistiré de Estela Ravala y por otro lado vamos a escuchar a Antonio Prieto con El Reloj, 2 temones de Viejitos Piolas pedidos por ustedes, así que vamos a escuchar estos 2 temas mientras siguen pasando a buscar las cajas de alfajor. Y después cerramos con los temas que nos ha dejado el señor Sergio Sarmiento, dueño de este programa.

Muy bien, nos quedan 5 minutitos nada más de este programa, de esta edición de Viejitos Piolas, ¿eh? Les agradecemos a todos por habernos escuchado aquí desde las 11 de la mañana, haciendo este revival de viejos temas, disfrutando la música, disfrutando este día sábado hermoso. Y nos vamos a ir, pues ya llegan las chicas de apnea, ¿eh? Están las dos, están a Lucía, está Sol, están ya próximas a comenzar su programa de sábado. Quédense porque van a tener todo actualidad, moda, todo lo que pueden querer en un sábado, ¿eh? Vamos relajando el sábado. Vamos ahí de a poquito con música, un poco de magazine, un poco de información. Y para despedirnos vamos a tener dos temas de Franco Simone, ¿eh? Dos temas de este increíble artista. Paisaje es el primero de los temas. Es una balada romántica. Nos vamos románticos. Es una balada romántica escrita e interpretada por el cantautor italiano Franco Simone, ¿eh? Fue lanzado este tema en 1978. Y la canción trata sobre la resiliencia del amor verdadero, capaz de superar crisis y rupturas. Tomá, con este mensaje nos vamos de Viejitos Piolas. Su icónica metáfora compara al ser amado con un paisaje esencial para vivir. Escuchen qué romanticismo, Franco Simone. Y el otro tema se llama Río Grande. Es una famosa balada romántica escrita e interpretada por el cantautor Franco Simone. El tema fue lanzado en 1974 y se convirtió en uno de los mayores éxitos de este artista al ser adaptado al español, consolidando su profunda conexión con el público latinoamericano. Así que este tema, Río Grande, se lo dedicamos por supuesto a nuestra querida ciudad de Río Grande, al norte de la provincia, que está viviendo también un sábado muy apacible, por lo que veíamos en el pronóstico. Así que les dedicamos este tema de Franco Simone, y con estas dos increíbles canciones, con estas dos canciones nos vamos a despedir hasta el sábado que viene de Viejitos Piolas. Ya va a estar Sergio Sarmiento, por supuesto. Fue un placer acompañarlos con la música de todos los tiempos. Nos volvemos a encontrar entonces el sábado que viene con Sergio Sarmiento. No se olviden, el lunes vamos a estar entre nosotros, y por supuesto que sigan en el dial, porque siguen las chicas de apnea. Ya están las dos de verde, una en verde un poquito más oscuro, el otro en verde un musgo, pero están las dos divinas para comenzar este programa de apnea, ¿eh? Así que nos despedimos, nos volvemos a encontrar el sábado que viene en Viejitos Piolas.

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Hablas de mí y no sabes quién soy. Leo García sonando en la 99.9. Estás en Radio Provincia. ¿Y quién te habla? Sol Sandoval. Soy la encargada de acompañarte en esta tarde de sábado. Hasta las 16 me quedo con vos. ¿Para qué? Para informarte, para hacer un análisis y para contarte todo lo que pasa en nuestra ciudad, en nuestra querida Ushuaia. Después de los viejitos piolas, caemos con el equipo de Apnea. Un beso grande a Sol.

0: La señora Susana Vargas, ¿eh? 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Hoy salimos con todo, ¿eh? En épocas del mundial todos palpitamos, nuestros corazones quieren explotar porque cada vez falta menos. El jueves Leo Scaloni presentó la lista de los 26 convocados, ¿eh? Atención con esto, fue una fiesta el jueves porque también se estrenó en una de las plataformas la serie del Dibu Martínez, Emiliano Dibu Martínez. Ahora sí voy a presentar el equipazo que me va a acompañar en este día de sábado, operando y luciéndose con su buen gusto musical, el señor Matías Fernández. A la derecha lo tengo a él, que se vino con todo temprano y con muchas ganas de anunciar novedades, hablar un poco de mundial. Lo tengo al señor titular de El Rey Stan Gamer, el señor Ale Ortiz, a quien le doy la bienvenida. ¿Cómo estás, Ale?
1: Hola, muy bien, muchas gracias. Gracias por la invitación.
0: Ah, hoy vas a tener que hablar de fútbol. Mira que acá es un equipo que mucho no tenemos de fútbol, así que con vos vamos a enterarnos también de las novedades que pasan. Por el otro lado, enfrente la tengo a ella con esa camisa más linda que nunca, se me luqueó toda para venir este sábado, hermosa, divina, como siempre. Le doy la bienvenida a Anita Lucía. Ani, ¿cómo estás?
2: Hola, Solcito, hola, Ushuaia, ¿cómo les va? Hola, Mati, a nuestro nuevo acompañante, ¿no? Que hoy nos viene a acompañar con tecnología que amo.
0: Me encanta, además, hablar un poquito de fútbol, y hablando de fútbol, Ana, ¿vos te estás enterada tema de mundial o no?
2: Sí, por supuesto.
0: Sabes que hay 26 convocados para ir a jugar, para estar representando a nuestra selección.
2: Por supuesto.
0: ¿Algún jugador favorito?
2: Y Messi, por supuesto.
0: Messi. Bien, sí. Por acá, Ale, ¿conforme con la lista de los 26 convocados?
1: Y sorpresa, porque no está Mastantuono, por ejemplo, que es jugador de Real Madrid.
0: Pero Dybala tampoco está.
1: No está Dybala, que sí, ya se veía venir igual. Pero sí hubo sorpresas como Lo Celso, que bueno, no pudo estar en el Mundial pasado, pero en este fue convocado, Scaloni lo tuvo en cuenta, así que sí, la verdad que...
0: Y Nico Paz,
1: que bueno, se veía venir porque le está dando mucho ruedo en los partidos anteriores a lo que fue el Mundial. Pero sí, Nico Paz, la verdad que la está rompiendo en el Como, y bueno, ahora vuelve al Real Madrid, así que va a estar convocado para este Mundial.
0: ¿Algún jugador favorito?
1: Y bueno, yo soy bostero, así que Paredes, obviamente, siempre, pero tiene una dolencia muscular, así que no va a estar para estos amistosos anterior a lo que va a ser el Mundial. Pero sí, no, yo creo que todo el plantel argentino nos va a identificar muy bien en el Mundial. Ya lo hicieron en 2022.
0: Así ¿tenemos que, el tatuaje? ¿Tenés el tatuaje o no? Viste que todo el mundo se tatuó las tres estrellas.
1: Yo lo debo.
0: Ah, ok. Capaz que la cuarta.
1: lo debo, pero sí, había prometido tatuarme, así que... Ahí está, lo estoy debiendo, pero lo vamos a hacer, obviamente.
0: Excelente. 2901-478126 es la vía de contacto. Si te querés comunicar conmigo, hacelo. 2901-478126. Acá en la mesa. Anita, ¿viste la serie del Dibu Martínez? Por favor, Ani, estamos en el aire. Sí, ¿viste la serie del Dibu Martínez?
2: Por supuesto, me encantó.
0: ¿En serio?
2: Sí, y ¿sabés cuál vi también? De otro jugador, no me acuerdo ahora, que no es argentino.
0: Sí. Ah, ok. ¿Vos viste la del Dibu Martínez?
1: Estuve viendo tráiler, sí. Un poco. Encaja mucho esto con lo que es animado, un poco de documental, Messi hablando. Y obviamente todo atrae. Hoy todo lo que tenga que ver con la selección atrae. Y eso está bueno.
0: Eso está bueno. Mati, ¿viste la serie del Dibu Martínez? Todavía no. No tuviste tiempo, claro. Bueno, ahora capaz que en el fin de semana largo tenés la posibilidad de disfrutar. No sabes lo que es. Es encantador, ¿eh? Encantador.
1: Vamos a ver. Vamos.
0: Pero contanos un poquito. Bueno, vos sos el titular de este lugar que nos lo encontramos en las instalaciones del Paseo del Fuego Shopping, el Rey Stan Gamer. Contame cómo vienen trabajando ustedes. Contanos un poquito.
1: Y tenemos todo lo que es consolas de videojuegos, última generación, PlayStation, Xbox, Nintendo Switch. Y bueno, hoy con el tema del Mundial estamos tratando de ponerle color celeste y blanco para que los chicos vayan. Hoy el FIFA, que es el juego por excelencia de fútbol, lo van a jugar grandes, chicos, parejas. Y bueno, eso atrae mucho, y además lo complementamos con sorteos, promociones. Así que nada, sí, estamos ahí en el Paseo del Fuego, en el primer piso. Muy contento de tener el recibimiento que tuvimos en el stand por la gente de Ushuaia. Les gusta, los dejan a los chicos, ellos van y disfrutan de un café,
0: claro,
1: de pasear. Así que está muy bueno, la verdad que que es muy lindo que

0: que los chicos tengan otra opción, además de los juegos que tenemos en el segundo piso. Y bueno, nos hacen compañía los chicos ahí.
1: ¿Ustedes buscan estrategia, Ale, con respecto a los tiempos que estamos viviendo? Estamos atravesando contextos sensibles económicos en nuestro país y me imagino que como comerciantes, ¿no?, se tienen que reinventar, tienen que ser muy creativos, usar todo tipo de estrategias.
0: Y hoy con ChatGPT es ahí preguntarle qué se puede hacer en el contexto que estamos hoy como país. Pero sí, sale una película, por ejemplo, salió Mario Bros, la película, estuvimos haciendo promociones, sorteos, salió Mortal Kombat y lo mismo, ahora con el Mundial, entonces tratamos de acaparar la tendencia que haya con todo lo que tenga que ver con videojuegos, deporte. Y bueno, hoy es el Mundial y estamos con los sorteos, que pelota, que bubucela, que bandera, así que estamos tratando de agarrar y atraer a la gente por donde sea, porque es complicado, hoy es complicado, tuvimos obras afuera del Paseo del Fuego, entonces también se hizo complicado atraer a la gente porque el paso no era fluido, así que estamos tratando de agarrar por donde sea y hacer lo imposible.
2: Alejandro, ¿cómo está? Aparte de la situación que está complicado, ¿vos has notado que se han ido comercios, se han abierto otro? ¿Cómo está realmente?
0: No, sí se nota que bajó el consumo desde enero hacia acá. Nosotros empezamos en octubre, de octubre, noviembre, diciembre, la verdad que estuvimos muy bien. Desde enero hasta acá se notó la baja de consumo, la baja de gente en el shopping. Pero como todo, en todo rubro, creo yo que estuvo bajo. Sí, se han ido locales, lamentablemente, pero bueno, ya tuvimos novedades del Paseo del Fuego, tuvimos una reunión y nos comentaron que los ya locales que, claro, que van a entrar. También lo que están haciendo el tema marketing para atraer a turistas, porque no es fácil, estamos medio alejados de lo que es el centro de la ciudad y el turista va al centro o al parque o al Martial, no va al shopping, viste, exclusivamente. Entonces es un lugar cerrado por ahí para los días de lluvia, pero sí, está complicado atraer a la gente y hoy la gente se está por ahí cuidando un poco en lo que gasta y bueno, eso hace que al shopping, si vas con tu hijo, lo que sea, es a gastar, entonces por
1: claro.
0: Ahí,
1: ¿no? Pero es una buena propuesta porque ahí encontramos todo, ¿no? Como vos decías, el stand el Rey Stand Gamer, siempre me equivoco. Tiene esta propuesta de que si vas con los nenes chiquititos, los podés dejar ahí entretenidos o jugando mientras vos haces un recorrido, porque las mujeres por ahí no somos tan fáciles para comprar y tenemos que entrar, probar, mirar ese tipo de cosas. Y tenemos esta opción de dejar a los chicos ahí que jueguen y de pasos hacer un recorrido. Como que ustedes tienen esa estrategia.
0: Sí, más que nada, bueno, lo hablamos con la gente mismo de Frávega, sí, o de Pequeña Ona, que ellos me dicen, mira, la gente por ahí quiere hablar algo importante y los chicos correteando por ahí al costado, que se te van, te lo dejan a vos y vienen, claro, a tomar café, o mismo en Frávega no querés que toque nada, viste, la tele, te da el miedo de que toque una tele, algo que rompan, entonces los dejan en el stand, hay media hora, una hora, y los chicos quedan ahí esperando a su padre, y como están enchufados a la Play, no se van a mover, así que nada, divertido y es lo bueno y es la opción que se nos ocurrió hace ya 8 meses para darle algo más, a aportar algo más para los chicos.
1: Por supuesto. ¿Cómo están viviendo ustedes esta época del Mundial con respecto a los álbumes, a las figuritas? Bueno, los álbumes como que ya es difícil conseguir, ¿no? No es muy fácil de conseguir un álbum, pero ¿cómo están viviendo ustedes con esto?
0: Y sí, no, la verdad que trajimos álbumes, pero a montones, y en cuestión de días, de hecho horas la última vez, se agotaban, porque bueno, es como todo, en cada 4 años el Mundial se hace esperar mucho, entonces la emoción del Mundial creo que no se compara a nada de lo que es otros deportes, y el Mundial es algo hermoso. Y bueno, llega el álbum, que es algo tangible. Hoy estamos todo el día con el teléfono, mirando televisión o la compu. Y entonces los chicos quieren algo tangible, algo con qué jugar. Ya hoy no es tanto muñeco. Claro. Entonces el álbum del Mundial es como, hay un momento algo distinto para juntarse. De hecho, sábados y domingos en el shopping estamos haciendo de 17 a 19 horas Invitamos a todos a cambiar las fibras.
2: Al canje.
1: Late no las, ¿no?
0: Exactamente. Sí. Estamos ahí en el primer piso, en planta baja, invitando a todos para que cambien y llenen el álbum, porque una que no está tan barato llenar el álbum, está complicado.
1: ¿Cuánto? ¿Alrededor de cuánto llenar un álbum?
0: Y son 980 figuritas. Wow. Al ser 48 selecciones este año, el Mundial cambió de formato, así que son muchas figuritas y nada, el sobre que te trae 7 sale 2.000, 2.500, anda rondando
2: 3.000 he visto.
0: 3.000 en otros lados.
2: Soy abuela.
0: Sí. La verdad que sí, así que cuesta mucho, dijeron que con 500 mil pesos lo llenaron, pero es mucha plata para alguien que por ahí le va a poner 4 o 5 figuritas y es un nene, ¿viste?
1: Claro. Entonces,
0: es más para el coleccionista, que hemos visto muchos padres e hijos, que por ahí dice el padre, no, yo colecciono de Francia 98, de Corea, Japón 2002, entonces, nada, es como ya una tradición y algo familiar que, bueno... Eso, nos falta el contacto con la familia, por ahí ya se perdió mucho con el teléfono y allá es así, a tachar con el papel, a ver cuál tenés vos, y es como algo más lo que perdimos con la tecnología de juntarse, de estar ahí frente a frente, de intercambiar. Así que es lo lindo del mundo.
1: Aparte aprenden los chicos. Yo cuando era muy chiquita con mi hermano Pablo, lo que hacíamos era conocer los países y dónde estaban ubicados, en qué continentes, y ahí aprendíamos a través de las figuritas. Nos quedaba más que en el colegio en geografía.
0: Y sí, literal, no, pasa lo mismo con los videojuegos en sí. Hoy los chicos aprenden mucho con esto, como te digo, el FIFA es el juego por excelencia del mundial. Ahora ya el 4 de junio sale una expansión que te trae el mundial completo, y los chicos saben de Francia dónde queda, por Mbappé, por el Paris Saint-Germain, que ahora mismo está jugando la final de la Champions League con el Arsenal. Entonces todos los chicos hoy se guían por eso, España con Lamine Yamal, dónde se juega el mundial, Canadá, México y Estados Unidos. Entonces ya todo va encajando con referente a lo que es el FIFA, el mundial, y sí, aprender de los países, de los continentes, de los jugadores mismos. Está bueno, tradiciones también. En cada mundial tenés tradiciones distintas, como fue en Sudáfrica, en Brasil, ahora
1: claro.
0: Norteamérica. Así que es lindo, se aprende cosas. El mundial él trae eso.
1: Hablaste de Lamine Yamal. ¿Primer mundial de él?
0: Primer mundial de Lamine Yamal, sí. Es un jugador joven, el primer mundial de muchos y el último de otros tantos también, como el de Messi, el de Cristiano, Modric. Pero sí, es el primer mundial de Lamine Yamal, es una joven promesa de España, por eso España también es uno de los que está ahí a punto de siempre de ganar algo, de hecho viene de ganar la National League, pero sí, tiene un buen equipo y Lamine Yamal es el que organiza toda la orquesta ahí en España.
1: Claro, es muy jovencito, lo conocimos a él por ser el novio de Nicki Nicole.
0: Sí, ya no están, pero sí, es el 10 del Barcelona hoy en día.
1: Y bueno,
0: sí, y es eso, el que por ahí no ve mucho fútbol, no consume,
1: claro,
0: lo conoció
1: por ahí.
2: Yo no consumo mucho fútbol, soy sincera.
1: ¿Y en el Mundial
2: pero
1: tampoco?
2: Tiro por Argentina, me pongo la camiseta, claro. Capaz, ¿viste? Pero no, lo veo, qué sé yo, puedo ver la final o algunos partidos que juega Argentina, claro. Según con quién, si llega a jugar con Inglaterra y eso, más vale que me prendo ahí.
1: Claro.
2: Pero no me llama.
0: De grupo imposible porque juega contra Austria, Jordania y Argelia.
2: Bueno,
0: o sea,
2: por
0: difícil.
2: Eso, ¿ves? Mirá, no sé nada.
1: Estamos fácil, ¿eh? Facilón.
0: Y el grupo de Argentina es bastante fácil, la verdad que...
2: No hay que decir eso por las dudas.
0: No hay que decir eso, ¿viste? Ah, sí, anulo Mufa. Sí, pero, de hecho, el Mundial 2022 arrancamos con Arabia Saudita perdiendo.
1: Tremendo.
0: Claro, perdiendo y nos costó. Pero bueno, yo creo que fue lo que hizo que la selección levante y diga, no, hay que dejar la vida en cada partido, da igual el rival.
1: Sí.
0: Pero sí, es bastante accesible, pero es fútbol. El fútbol siempre
2: ahora,
0: todo cambia.
2: Si viajaría a verlo, ahí sí me gusta, ¿ves? Y... porque me vuelvo loca en una cancha. Nunca pensé, pero me vuelvo loca.
0: Y no, realmente. Es que te contagia la gente. Encima el argentino es muy apasionado.
2: Sí.
0: Bueno, lo demostramos ahora con las figuritas que no hay, con el álbum y esto. El argentino es muy apasionado, venimos de ser el último campeón del mundo, la selección prácticamente cambió jugadores, pero es la misma, entonces
1: claro.
0: Siempre está ahí de ser bicampeones, siempre es favorita Argentina, tenemos a Messi, entonces obviamente que el argentino es apasionado y más con el fútbol.
1: Parte de la cultura, nos representa culturalmente el fútbol, es una de las pasiones. ¿Qué pasa cuando llega el Mundial? Siempre nos portamos mejor, digo, estamos más amistosos, somos más empáticos. Ves, por ejemplo, en Buenos Aires, acá no, pero en Buenos Aires se ve en el colectivo todos escuchando el partido. En el tren Roca, me acuerdo que había un video que se hizo muy viral, la gente, los desconocidos abrazándose entre sí en un gol de Messi.
0: No, no, es que, bueno, el 2022 veníamos pasarla mal del COVID, el país no estaba del todo bien. Y yo creo que lo único que trajo felicidad a la Argentina fue el Mundial. Es así, salió todo Ushuaia.
2: Y los chicos, hay maestros que se llevan el televisor al grado.
0: Sí,
2: y
0: obvio.
2: Y lo ven con los alumnos.
1: Claro.
0: Obvio, obvio. Eso era, bueno, era normal para la época de mía, de cuando iba a la primaria.
2: Yo lo vi en el 78, mi amor. En 1978 estuve con un televisor en el colegio blanco.
1: Esos cuadrados blanco y negro, ¿no?
0: Y hoy ya por ahí dice, no, faltemos, no hay clase. Y es como, bueno, claro, viste, juega Argentina y por ahí te falta, ¿no? O por ahí lo ven, pero en mi tiempo era, no, había que ir a la escuela sí o sí. Me acuerdo del Mundial de Alemania 2006 y viéndolo con los chicos y todo, pero no, como decía Sol, hoy lo que genera, lo que generó siempre el Mundial y lo que genera hoy en la gente, en que te abraces con un desconocido, eso pasa también en los equipos como Boca, River, en la Bombonera, en el Monumental. El fútbol es pasión, es eso de tratar de abrazar a alguien, de agarrarte, de festejar fuerte con alguien que capaz que no lo conoces, pero bueno, es eso que te sale del alma. Y bueno, con la selección aún mejor. Yo vi, es la primera vez que veía a todo Ushuaia saliendo al centro, a la calle, fue hermoso. Así que ojalá este año se repita. Está complicado, pero tenemos un Francia muy, muy fuerte. Llegó a dos finales, una la ganó, claro, la otra, bueno, la perdió con nosotros. Y tiene una camada de jugadores jóvenes espectaculares. Así que sí,
1: va tremendo. El otro día pasé por tu stand, había una pelota. ¿Qué estaban sorteando? ¿Sigue el sorteo? ¿Cómo fue?
0: Sí, ya hicimos un sorteo. De hecho, hicimos un sorteo de un álbum, la pelota y una camiseta con los chicos de ahí del Paseo del Fuego. Pero el 1 de junio largamos con otro sorteo nosotros solos, del stand, de una pelota, una bubucera de Argentina, bandera, librito, llavero, de un combo mundialista bastante amplio. Pero tienen que ir y es con la compra mayor a 9.000 pesos o alquilando cualquier consola mínimo de media hora. Le damos un cupón y ahí vamos a dejar la urna y bueno, sortearemos eso.
2: Voy a llevar a mi nieto.
1: Tenés por supuesto, que Ana. Mañana arranca, ¿no? Mañana
0: el primero de junio.
1: Mañana, exacto, es primero de junio. Voy a mandar un saludito a Mateo, que nos está escuchando. Mateo, le mando un beso grande a Mateito, que está del otro lado. Mateo, él es fanático de Radio Provincia, así que nos está escuchando. También a Sergio, que dice, buenas tardes, Solcito. Siempre firmes con apnea. En este Mundial hay 6 técnicos argentinos, ¿es verdad?
0: Es verdad, es verdad. Hay muchos técnicos porque, bueno, el técnico argentino por excelencia siempre está ahí en los mundiales. Tenemos técnicos por todos lados, que Paraguay, que Colombia, ¿no? Tenemos técnicos argentinos por muchos clubes y, bueno, o sea, por muchas selecciones. Y eso es bueno, quiere decir que tenemos buena calidad de técnicos. Pero bueno, ahora con Boca, por ejemplo, tenemos que buscar uno urgente. Pero sí, no, en el mundial siempre los técnicos argentinos destacan. Así que esperamos que lo haga mejor el nuestro técnico, que es Lionel Scaloni. Así que bueno, con los 26 que convocó Argentina, yo creo que vamos a estar mejor que otras selecciones. Así que vamos.
1: ¿Ya tienen las camisetas, Ana? ¿Tenés la camiseta vos?
2: De Argentina no, yo no la tengo. Pero viene mi cumpleaños, así que la espero.
0: Es buena.
2: ¿Vos también?
1: Yo ya la tengo, ya la
2: bueno,
1: tengo.
2: Bueno, pero también viene tu, claro, cumpleaños.
1: Mati, ¿vos tenés la camiseta ya? Vamos, Mati, con las 3 estrellas, muy, pero muy bien. Ale, ¿vos la camiseta?
0: No, todavía no, porque la estamos personalizando ahí, ¿viste? Porque la vamos a usar todos los días prácticamente. A nosotros con mi mujer,
1: uniforme
0: o con mi papá,
1: de trabajo. Obvio. Claro.
0: No, nos llama mucho de esto, decoramos y todo, vamos a poner globos. No, nosotros con el Mundial somos muy apasionados, así que la idea es atraer y que los chicos digan, el Mundial, Messi, esto, así que no, vamos a poner la camiseta y que diga, atrás el rey, así estamos presentes, pero sí, de hecho en el Paso del Fuego van a pasar los partidos, así que esperamos mucha cantidad de gente, como hubo en el 2022, que se llenaba el patio de comida, estaba muy bueno,
1: sí.
0: Este año también lo vamos a hacer, lo único que por ahí es medio difícil el horario, porque tenemos partido a las 10 de la noche, a las 2 de la tarde es como más accesible, y después,
1: claro,
0: a las 11, que
1: a
0: ya
1: las 11 hay uno.
0: Está complicado el tema horario para lo que es el patio de comida y la gente que quiere irse temprano a su casa, pero,
1: claro,
0: pero sí, lo vamos a esperar a todos y bueno, sí, vamos a hacer lo imposible para para alentar a la selección y estar a tono ahí con el celeste y blanco.
1: Bien, haciendo la invitación para el público que nos acompaña, que a lo mejor todavía no pasó por tu stand.
0: Sí, los invitamos a todos. Estamos de 11 de la mañana hasta las 21 horas, todos los días en el Paseo del Fuego, en el primer piso. Y los invitamos para que traigan a sus hijos. De hecho, viene mucha gente grande porque tenemos también ahí un simulador de Fórmula 1 para hacerse el colapinto. Nos representan en todos lados, que el fútbol, que en la Fórmula 1. Así que al que no le interesa por ahí el fútbol, tenemos la opción de la Fórmula 1, tenemos boxeo, tenemos UFC, tenis, hay de todo, de guerra, de lo que quiera, ¿no? Y lo que es la Play nos hace viajar a un lugar distinto y podemos ser boxeadores, luchadores de libre, de Fórmula 1, lo que sea, piloto. Así que los invitamos a todos ahí en el Paseo del Fuego y bueno, vamos a estar con esto del sorteo y del mundial, así que si se vienen con la camiseta, mucho mejor.
2: Tenés que sacar una promoción para las abuelas, para que aprendan, enseñarles. Porque claro, vos llevas a tu nieto y te quedás ahí si no sabes jugar.
1: Claro,
2: no,
1: que se metan en la Fórmula 1 las abuelas.
0: Sí, claro. No, obvio. La vamos a invitar. Pero siempre los dejan ahí, los llevan a los nietos y la abuela aprovechan a hablar un poquito, a tomar un cafecito. Eso
2: por
0: está
2: supuesto.
0: Bueno.
2: Pero está bueno aprender, ¿eh? Todo.
0: Sí, obvio, sí, obvio. De hecho, mi papá no tenía idea. Le dije, venía así, trabajamos juntos. Y se puso y ahora ya te maneja la Play como nada y nunca la había tocado.
1: Qué canchero,
0: así que no, muy bien y nada, era cero tecnología y ahora está ahí que le explica a los chicos, así que no, aprendió muy bien. Es que es tocar, la tecnología es tocar y bueno, de los errores aprende, así que.
1: Por supuesto, te olvidaste de contar algo fundamental. Uh-huh. Escucha esto, Matías. Vino un chico, compró un paquete de figuritas y ¿quién salió?
0: En realidad la historia fue así. Quedaban tres paquetes de figuritas nomás, que vendemos figuritas nosotros, y yo estaba en mi casa, estaba mi mujer atendiendo y le digo, tráeme esos tres paquetes que yo estoy coleccionando el álbum. Entonces le digo, tráeme esos tres, y quedaron claro, tres ahí, pobre paquete, lo voy a dejar solo. Le digo, tráelo. Bueno, se lo había guardado ya y le digo, pero si va alguien, vendelos a último minuto. Bueno, justo llega un chico, estaba justamente Sol ahí en el stand y le dice, acá venden paquetes. Bueno, el chico, dame tres, dijo. Listo, le dio los últimos tres. Sol le dijo, va a salir Messi, con todo ahí el...
2: ¿Y salió?
1: Salió Messi.
0: Y le salió Messi.
2: ¡Qué bien!
0: Sí, qué bien, pero me quedé yo con ganas de abrir a Messi, porque eran mis tres paquetes, pero no, ahora tengo que buscar a Messi. Ya me traje las figuras hoy para intercambiar con los chicos, y dice, mira, voy a cumplir 32 años, pero de verdad que hay gente de 50, de no hay edad, o sea, y ahí cambiando con los hijos. Sí,
2: yo he visto señoras cambiando abuelas en el centro comunitario, cambiando para sus nietos, de verdad, obvio, con las mamás o con otras abuelas.
0: Sí. No, está bueno porque, como te digo, engloba todo lo que es la familia, es algo lindo, un recuerdo también, de tener un recuerdo con tu abuelo, intercambiando figuritas, eso es hermoso. Uno después, cuando se van los abuelos, se acuerda, mirá el Mundial 2022, el Mundial que viví con el abuelo. Es lindo llenar un álbum, tener algo tangible. Yo, de hecho, tengo los álbumes de años anteriores. Y me acuerdo con quién los pegué, con quién los llené, con quién intercambié. Entonces eso es lindo para hoy, los días que estamos viviendo con la tecnología, que los chicos no se despegan. También está bueno hacer un parate y agarrar algo tangible y poder intercambiar y sociabilizar también, que eso es lo que se está perdiendo también.
1: Sí, a volver a lo que se está perdiendo. Alejandro, un placer, muchísimas gracias.
0: Muchas gracias por la invitación.
1: Hasta luego, con Alejandro Ortiz acá hablando un poquito de fútbol, también contando cómo se viene trabajando del sector comercio. Nos vamos a una tanda. 35 minutos pasan de la 1 de la tarde. Si te querés comunicar conmigo al 2901-478126. Te lo repito, 2901-478126. Medio tema musical y ya volvemos de lleno con toda la información. No te vayas.

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0: Qué linda canción, Mati. Te estás luciendo, Mati, ¿eh? Arranca Corazones de Ataque 77 cuando faltan 20 minutos para las 2 de la tarde. Hoy en Apnea conversamos con Juan Carrizo, secretario general de AMET de Tierra del Fuego. Hablaremos de las inscripciones para lo que todo el mundo estaba preguntando. Justo, Dani, mira, me venís al pie, porque muchas personas estuvieron consultándome esta semana con respecto a la Junta Clasificadora. Le damos la bienvenida a los chicos de AMET. Por un lado tenemos al secretario de Prensa, Dani Ojeda, y por el otro lado al secretario general, Juan Carrizo. Bienvenidos, ¿cómo están? Un placer tenerlos.
1: Muchas gracias, Sol. Muchas gracias, Ana, por recibirnos, como siempre. Gracias.
2: Muchísimas gracias. Siempre es un placer venir acá. Le quiero mandar un saludito a las chicas y a las profesoras, obviamente, de la Diplomatura en Educación Sexual Integral de la Universidad de Tierra del Fuego. Nada, mis compañeras, un beso enorme.
0: Buenísimo, buenísimo. Los saluditos dados. Un placer tenerlos como siempre acá en esta mesa. Siempre traen temas muy interesantes. Uno de los temas es esto, ¿no? Que se abre la junta. Ahora, ya estamos en junio, mañana. A partir de mañana ya estamos en junio. O sea que a partir de la semana que viene ya se abre esta junta clasificadora. ¿De qué se trata? Cuenten un poquito. ¿Qué
1: tal? Bueno, como todos los años, en el mes de junio, como está previsto en el estatuto docente, del primero al 30 de junio se habilitan las inscripciones en las juntas, en las distintas juntas de clasificación y disciplina de educación, para que los docentes aparezcan en los listados de interinatos y suplencias del año siguiente.
0: Sí.
1: En este caso sería para el listado 2027 la inscripción, donde los docentes van a tener que actualizar su documentación en cuanto a capacitaciones, cursos de formación, los que ya tienen sus legajos abiertos y ya aparecen en los en este año, por ejemplo, y los nuevos, los que se reciben del IPE o los profesionales universitarios que quieran ingresar en la docencia, van a poder hacer la apertura del legajo durante este periodo de tiempo.
0: Bien, Juan, ¿quiénes deben inscribirse este año a la junta?
1: En realidad todos los docentes de todos los niveles, nivel secundario, nivel inicial, primario, modalidades de gabinete, entonces todos los que pertenecen al escalafón docente y que deseen, obviamente, aparecer en los listados del año próximo.
0: Sí.
1: Para cubrir cargos de interinatos y suplencia, horas cátedra, digamos, todas las vacantes que van surgiendo durante el año para la cobertura de horas, tienen que inscribirse en este periodo del 2 al 30 de junio.
0: Bien, ¿cuáles son las fechas más importantes a tener en cuenta?
1: Bueno, principalmente estas. Sí. En principio arrancamos el martes 2, se arranca el martes 2.
0: Sí.
1: En todas las juntas de todos los niveles.
0: Okay.
1: Y el último día, obviamente, es el día 30, donde la junta van a funcionar, obviamente, sus horarios habituales. Y también va a estar la opción de inscripción digital, que va a ser durante todo el día, del primero al último día.
0: Okay.
3: ¿Qué documentación básica necesitan para inscribirse? Esa es una. Y la otra te quería preguntar. Sí. Si los preceptores también se tienen
1: también,
3: que anotar.
1: También. Todos los que quieran ingresar al sistema educativo o los que ya están en el sistema educativo tienen que renovar esta inscripción todos los años, porque es la forma de aparecer en los listados. O sea, todas las escuelas, en realidad no las escuelas, todos los niveles tienen un listado de docentes donde están merituados de acuerdo a su titulación, sus cursos de capacitación, su... Ajá. Formación general, y eso les da un puntaje, o su antigüedad también, obviamente.
0: Claro.
1: Y eso les da un puntaje para que puedan tener prioridad en la toma de horas o cargos vacantes al año siguiente. En ese sentido, son todos los que tienen que inscribirse. Y la documentación depende de la situación. Los docentes que ya están inscriptos, que vienen inscriptos de años anteriores, solamente tienen que hacer una actualización de información en cuanto a nuevos cursos, nuevas capacitaciones, o algún título nuevo de grado que hayan obtenido en este transcurso de tiempo, presentar esa información. Ya los que inician la apertura del legajo, o sea que se inscriben por primera vez, varía la situación porque, digamos, estamos evaluando a una persona para ingresar al sistema educativo. Entonces ya tiene que presentar certificado de antecedentes penales, certificado de domicilio.
0: Ajá.
1: para ver en qué zona se va a inscribir, ya sea Ushuaia, Tolhuin o Río Grande. Por supuesto, todos los títulos legalizados, fotocopia del DNI, y los procesos van a cambiar de acuerdo al nivel también.
0: Bien.
1: Para el nivel secundario, este proceso de apertura de legajo es totalmente digital, o sea que toda esta documentación tienen que tener la mano digitalizada y se envía a una plataforma que tiene habilitada la Junta. En los otros niveles, lo que es inicial, primario, nivel, modalidades y gabinete, va a ser de forma presencial en la Junta la entrega de documentación.
0: Bien. Hablando de procesos, ¿cuáles son los cambios que tienen en este año con respecto a los anteriores?
1: Bueno, por lo menos en lo que hemos hecho más hincapié nosotros, que es la parte de nivel secundario, que
0: sí.
1: La inscripción varía, no mucho, pero varía año a año. Este año ha presentado ciertas cuestiones en las que no estamos de acuerdo, como que darle una potestad a la Junta de hacer un revisionismo hacia atrás de inscripciones anteriores, con la excusa de quizás subsanar algún error que hayan cometido. Lo que ha pasado, digamos, el resultado de ese revisionismo es mucho perjuicio a los docentes, donde de un año para otro han tenido una baja significativa en su puntaje, no se le han reconocido los títulos como corresponde, digamos, sin cambiar el marco normativo, ¿no? que nos engloba. Digamos, ha sido por una interpretación de los miembros de la Junta, decir, bueno, que, por ejemplo, ¿no? Los docentes que tienen certificación docente. La certificación docente es una capacitación que se toma tanto en los institutos de formación docentes, acá en la Ciudad de Rosario, como en la Universidad Tecnológica, que es una cursada de 2 años, donde profesionales universitarios, arquitectos, ingenieros, médicos, enfermeros,
3: bueno, abogados, he visto muchos,
1: desean cursar materias pedagógicas para Bien. Poder capacitarse mejor y dar mejor sus clases en las instituciones. Por ejemplo, un ingeniero que da clase en el Colegio Técnico, que a veces le cuesta llegarle a un chico en cuanto a su práctica pedagógica, a veces decide hacer esta certificación, que son 2 años más de estudio, Ajá. de cursada presencial, y se recibe como docente en los espacios curriculares que está habilitado, matemática, física.
0: Bien.
1: Sin embargo, la Junta lo que ha decidido hace un par de años atrás, y que es una pelea que venimos llevando nosotros adelante, es decir de que esos profesionales van a ser considerados docentes solamente para el espacio curricular y no en su carrera en general. O sea que cuando llegan a una instancia de querer cubrir cargos directivos, no salen merituados como docentes, sino como un título habilitante, como si no hubieran hecho nada.
3: Pero claro. Es injusto.
1: Totalmente.
3: Porque estudiaron, se preocupan por hacer 2 años más.
1: Totalmente, es lo que consideramos nosotros. Y es más, las resoluciones mismas que ha emitido el Ministerio de Educación con respecto a esto, aclara que ellos van a ser considerados docentes en los espacios curriculares y cargos, dice. Así, textualmente la resolución dice espacios curriculares y cargos. No especifica si son cargos bases, si son cargos claro. jerárquicos, si son nada. Dice cargos. La Junta ha interpretado, por eso hablo de interpretación de los miembros de Junta, de que esa palabra cargos para ellos es cargos base. ¿Qué sé yo? Un cargo de regente en los colegios técnicos o un cargo de, no sé, de preceptor o de jefe preceptor o lo que sea. Ellos ahí puede salir docente, pero no para los cargos jerárquicos, no para cubrir la vicedirección, no para cubrir la dirección de un colegio, con lo cual, bueno, es un reclamo que venimos llevando adelante. E incluso el año pasado han dado un paso más en esta quita de,
0: sí.
1: de posibilidades y derechos a los profesionales, que es, al no considerar la certificación docente un título docente, la antigüedad de puntaje, o sea, el puntaje que nosotros tenemos también se va sumando por antigüedad, ¿no? La antigüedad que ellos tenían sumado de su título desde que obtuvieron la certificación docente hasta el año pasado, se la sacaron, porque para ellos no es un título docente, entonces no le corresponde antigüedad en el título docente. Entonces, bueno, eso obviamente ha derivado en una ola de reclamos,
0: claro.
1: y es una cuestión que está instalada nuevamente este año en la nueva resolución de inscripción, y obviamente nosotros, antes ya de que esto entre en vigencia, la semana pasada, el día jueves, hemos hecho una presentación en el Ministerio
0: sí.
1: para que esos puntos, digamos, en los que no estamos de acuerdo, en lo que consideramos donde se están violando derechos de los docentes,
0: sí.
1: se revean y se rectifiquen, porque le están quitando la posibilidad de carrera docente a muchos, de quitarle los derechos adquiridos en inscripciones anteriores a otros. Otros casos puntuales tenemos, hay docentes que el año pasado han salido merituados para cargos jerárquicos y, o casualidad, este año se dieron cuenta que se habían equivocado y lo sacaron. Y repito, sin tremendo. Cambiar el marco sí. normativo.
3: No quieren sumar tremendo. Profesionales, quieren tremendo lo que profesionales. Pasa. ¿Qué está pasando?
1: La verdad que no entendemos cuál es el criterio, qué es lo que quieren hacer, por qué lo hacen. No se claro. entiende, va a ver, la norma es clara. Nosotros claro. estamos trabajando con un estatuto docente del año 53, ¿no? Pero, digamos, uno si lleva esa norma o esa letra a la actualidad, la verdad que es totalmente violatorio lo que se está haciendo en cuanto a derechos de los docentes.
0: Por supuesto, está claro eso. Dani, vos querías agregar algo.
2: Sí, bueno, yo justamente estoy en esta situación porque yo tengo un trayecto sí. técnico profesional. Claro. Después hice la diplomatura en docencia en la UTN, que bueno, ajá. dicho sea de paso, se puede hacer, o sea, si vos sos técnico o sos profesional, sí. suponete, no sé, abogado o licenciado en, no sé, en administración, sí. vos hacés lo que es el trayecto pedagógico, se puede hacer en el IPES o se puede hacer de manera privada. Yo lo hice de manera privada, lo hice por medio de la UTN.
0: Sí.
2: Haces ese trayecto pedagógico y automáticamente te habilita a ser docente. A mí, bueno, esto pasó hace muchos años. Y ahora, bueno, corre en riesgo esta sí. ¿no? esta recategorización, tremendo. Por así decirlo.
1: Nosotros lo claro. consideramos como que los institutos estos de formación, a ver, digamos, en cierta forma la Junta le está diciendo a estos docentes que hicieron la certificación, el IPES o la UTN te estafó. Porque te dijo que ibas a ser docente, final, pero nosotros no te consideramos docente.
3: No, y no puedes estafa, llegar ¿no? a ser director.
0: Es una estafa
3: nada.
0: A la formación, creo que es una ahora, estafa, ¿no?
2: Claro, yo ahora te hago sí. esta pregunta a Juan. Por ejemplo, ¿no? En este caso, ¿no? Yo, a mí me tuve una recategorización. Yo pasé de habilitante sí. a docente, pero ¿esto se puede volver atrás o no?
1: En realidad, lo que nosotros estamos hoy discutiendo y ya hemos hecho presentaciones, sí. incluso hoy tenemos una presentación hecha en la Fiscalía de Estado con casos testigos de esta situación, de lo que ha pasado con el listado 2026. La idea es de que, a ver, el razonamiento de ellos es decir, vos sos docente para los espacios curriculares. O sea, si vos eras ingeniero y das matemática, en el listado vas a salir espacio curricular matemática, docente, con tantos sí. puntos. Ahora, si vos ya estás, sos titular de horas de matemática en un determinado colegio, estás en condiciones de ser director o vicedirector primero de un colegio, cuando salga para vicedirector de ese colegio vas a salir con la letra H, habilitante. Eso significa que pasás a la cola del último docente, o sea, que aparece con la letra D, y después entras vos.
3: Ajá. Pero no es un derecho adquirido, por ejemplo, lo de Daniel. Claro.
0: Bueno, eso es lo que están diciendo, Ana. Claro. No se debe lo que están diciendo.
2: No debería haber un retroceso.
3: Me supongo claro. que es un derecho adquirido.
1: Bueno, por supuesto. Y hay otra cuestión también ahí en el medio de que el Ministerio de Educación ya reconoció este derecho adquirido en otros casos.
3: Ah, bueno, eso es lo que yo decía.
1: Hay una resolución de por un caso en particular que surgió en la supervisión de bibliotecas, uh-huh. donde a una docente el servicio jurídico del Ministerio de Educación reconoce ese derecho adquirido, reconoce de que quizás la Junta en su momento se equivocó en incluirla en el listado de supervisora, se equivocó, pero ya la incluyeron. Y no claro. lo pueden retrotraer, y no la pueden sacar, más allá de los reclamos que haga, que quizás también son justos los reclamos, porque quizás cuando la incluyeron mal. Pero al haberla incluido, claro. ya la incluyeron. Entonces no tienen que respetar eso. Lo mismo pasa con esto. En su momento, toda la gente que hizo certificación docente salió como docente para cargos directivos, para
0: claro.
1: cargos, y ahora lo cambiaron.
0: Ahora cambiaron.
1: Le bajaron puntaje.
0: Ay,
1: entonces,
0: qué feo.
1: Esa misma resolución, que sí. reconoció que salió ahora hace poquito, en el mes pasado,
0: sí.
1: reconoce eso. Y sin embargo, la resolución de inscripción de este año te dice, podemos hacer un revisionismo para atrás y modificar lo que ya resolvimos. Ahí es donde vemos de que el Ministerio de Educación en sí, o el ministro hoy, lamentablemente, no está bien asesorado, no está bien acompañado, y desde la asesoría jurídica le indican algo que quizás está mejor argumentado, porque obviamente calculo que tendrá abogados que están trabajando y leyendo la normativa, sí. donde le dicen, vos tenés que reconocer porque el error, si el error es de la Junta, se tiene que hacer cargo y lo van a tener que respetar. Y por otro lado, la Junta le manda una resolución diciéndole, no, si nos equivocamos nosotros podemos corregirlo y ahora de ahora en adelante le cambiamos todo.
0: Tremendo.
1: Y firma las dos cosas en paralelo el ministro.
0: No. Dani, vos ibas a agregar algo justo.
2: Sí, más que nada volver a recordar esto de que para sí. hacer la apertura de legajo en Junta de Clasificación y Disciplina lo podés hacer solamente con el título secundario, ya podés hacer una apertura de legajo, obviamente si es que querés hacer una carrera docente Después haces la carrera docente, sí. Vas sumando tus capacitaciones, solamente para los que ya tienen, o sea, volver a reiterar lo que dijo Juan, más sí. que nada para hacer como una síntesis y un recordatorio. Los que ya tienen apertura de legajo es solamente actualizar los títulos, pero para los que tienen que hacer apertura de legajo, DNI a color, obviamente, títulos legalizados, certificado de residencia, certificado de buena conducta, certificado de reincidencia, cursos y antecedentes para la valoración. Y sobre todo, mi consejo para las personas que están por abrir apertura de legajo, arranquen ahora, porque hay trámites que llevan su tiempo, tienen demoras, como por ejemplo lo que es el trámite de certificado de residencia. Bueno, los de buena conducta y reincidencia, algunos tienen un costo y también hay que llevan por ahí una semana hasta que se pueda obtener esa documentación, la Bien. Legalización de títulos. Es decir, que lo hagan con tiempo porque con tienen tiempo. Solamente un mes.
0: Un mes nada más, pero igual vamos a recordar esto. Hay trámites que tienen un valor, otros que tienen que esperar el turno. Por ejemplo, lo que es la policía, que ellos te dan el turno. Así que aquellos que están del otro lado, que vayan con la documentación. Con respecto a los títulos, muchas personas que no son de Ushuaia tienen que tener todo con los sellos del Ministerio de Educación de la provincia,
1: hasta
0: ¿no?
1: Hasta el año 20 de... Ahora se me hizo una laguna, sí. pero creo que hasta el año 2010-2012 se exigía todos los títulos, la legalización al Ministerio del Interior, y a partir de esa fecha ya no es necesario porque se digitalizó el sistema okay. y las firmas, digamos, de los rectores o directores de los institutos ya está registrada, entonces se puede hacer una validación, digamos, a distancia. No es necesario mandar títulos, se puede hacer, digamos, un trámite más rápido, okay. dependiendo de los títulos. O sea, todos los que son egresados en este tiempo último, no es necesario la legalización porque ya están legalizados los títulos.
0: Excelente. ¿Algo más?
2: No, solamente volver a reiterar algunas cositas. Por ejemplo, apertura de legajo para nivel inicial, primario y gabinete, documentación física con copia. Presencial. Después, para apertura de legajo a nivel secundario, es digital, vía web.
3: Y los preceptores también tendrían que ir ahora, ¿no?
2: Ellos
3: también tienen
2: sí,
3: que llevar...
2: Sí, justamente para los cargos de preceptor, el único título requerido mínimo es el título secundario, así que si tenés el título secundario y querés inscribirte en junta para iniciar una carrera docente, solamente con el título secundario ya podés hacer apertura de legajo.
1: Igual cualquier duda que les surja, cualquier consulta que tengan, pueden dirigirse a nuestra oficina de Ushuaia o a cualquiera de las ciudades, Tolhuin en Río Grande, que los chicos los van a asesorar, le van a explicar e incluso los pueden ayudar a inscribirse en el mismo momento para que, digamos, se sientan acompañados. Y a ver, el proceso cuando uno lo hace por primera vez es bastante engorroso, bastante complicado, y el sistema se está utilizando es bastante limitante en cuanto a si yo me equivoco, si no subo una documentación, si yo me equivoqué, entonces uno tiene que estar bastante atento a lo que hace en cuanto a la inscripción. Así que cualquier duda que surja, los invitamos a que se acerquen a nuestra oficina o que nos contacten por los medios para poder coordinar y tratar de acompañarlos en la inscripción.
2: Sí, y como último agregado, que traten de reunir la documentación con la mayor antelación posible. Si ya la tienen a la documentación, súbanla apenas se abra la inscripción, digamos, porque da mucho más tiempo a margen de error. Hay muy poco muy pocas veces en donde uno puede equivocarse al subir los archivos. Así que, titulen bien los archivos antes de subirlos en PDF a la página web, digamos, para la apertura del legajo o incluso para actualizar el legajo. Reunir bien esta información, más que nada para que no haya márgenes de errores y después, no se rechace esa documentación.
0: Bien, y lo que dijo Juan, estar atentos una vez que estemos subiendo la documentación. Porque después no hay marcha atrás.
1: Hay procesos que si claro. uno se equivoca, lo puede corregir, pero no muchas veces, como decía Dani, creo que dos o tres veces. Sí. Y después te bloquea el sistema. Esa es una de las cosas que hemos cuestionado de este sistema de inscripción, porque, a ver, uno tiene que tener la libertad de poder inscribirse, y más si se equivoca o si lo hace por primera vez, va a tener muchas dudas. Y si no tiene quien lo acompañe, quien lo asesore, o algún amigo que es docente que ya lo haya hecho, es complicado. El sistema no es muy amigable con el usuario. Hay que estar atento a lo que uno hace. Entonces, por eso recomendamos que si no lo saben usar, que se acerquen, nosotros lo podemos acompañar. Vamos a tratar de hacer como hicimos años anteriores, hacer un videito, Dani,
2: instructivo.
1: Para que quede publicado, para acompañar a los que tienen que inscribirse y y bueno, que evitar, minimizar la cantidad de errores.
2: Claro, lo que aconsejamos es reunir todos los documentos y subirlos todos juntos, no subirlos de aparte. Por ejemplo, decir, ay, hoy subo el DNI, mañana subo el certificado y mañana subo otro certificado. No, tratar de juntar toda la información y subirlo todo junto para evitar esos márgenes, pocos márgenes de error que tenemos.
0: Bien, ¿en dónde los encontramos?
1: Nosotros en nuestras oficinas de Ushuaia, Magallanes 2125, en Tolwyn, Policía Fueguina 820, y en Río Grande, estamos en el Buenos barrio Aires. Mutual, Buenos Aires 551.
0: Bien, estamos en época del Mundial, los voy a sacar un poquito de temas. Ya les pregunté fuera de aire, les vuelvo a preguntar. ¿Qué va a pasar con los días que estemos jugando con la selección argentina? ¿Está habilitado para que los chicos puedan ver el partido en las aulas? ¿Hay alguna novedad?
1: Si bien todavía no hay una directiva expresa desde el Ministerio, entiendo que como se ha hecho en años anteriores, se va a habilitar algún espacio para poder ver algún partido en el caso de que coincida con el horario escolar. Y seguramente muchos docentes van a tratar de trabajar con la temática del Mundial y poder hacer algún tipo de actividad relacionada a eso, que a los chicos les gusta mucho, en algunas materias como matemática, como que pueden trabajar temáticas así relacionadas al Mundial en cuanto a puntajes, clasificaciones, posibilidades, probabilidades. Se puede trabajar y creo que lo van a hacer. Y entiendo de que, como te decía, como ha pasado en mundiales anteriores, algún partido que coincida en el horario escolar seguramente van a habilitar el espacio para que se pueda ver.
0: Creo que hay uno, que arrancamos el 16 con un partido a las 14.
2: Bien, sí. Buenísimo. Me encanta que sea día de semana y en ese horario.
0: Por las dudas, ya lo tiro. Chicos, como siempre, es un placer tenerlos en esta mesa de trabajo.
1: Gracias a ustedes, es un placer para nosotros venir.
0: Gracias, los esperamos el próximo sábado.
2: Cómo no, como siempre.
0: Me encanta, traen buena energía, me encanta.
3: Sí, por favor, pum para arriba.
0: Son divinos, me encanta tenerlos acá. Un minuto pasa de las 2 de la tarde, si te querés comunicar conmigo al 2901-478126. Te lo repito, 2901-478126. Medio tema musical y ya nos metemos de lleno en el próximo tema. No te vayas.
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9: Nueve minutos pasan de las 12 de la tarde. Si te querés comunicar conmigo al 2901-478126. Me llegó un mensaje muy, pero muy lindo. Todo lo mejor para hoy. Sol, te estoy escuchando. Genia, te felicito, reina, por tus logros. Y esto me lo pone una gran periodista de nuestra ciudad, de Cris Cañete, a quien le mando un beso grande y que la amo, la quiero muchísimo. Una gran compañera, una gran compañera ya hace por 10 años atrás. Compartíamos oficina juntas, así que te mando un beso grande. Siempre te recuerdo con mucho cariño porque fuiste muy empática y compartiste muchos conocimientos conmigo, así que te mando un beso grande. Por otro lado, le voy a mandar un beso enorme y grande a Jorge Hernández, el doctor Hernández, que lo tuvimos el otro día por acá, seguramente los próximos sábados también nos va a estar acompañando, así que le mando un beso grande a Jorgito, que de este lado también está escribiendo y me pone buen programa hoy, mua mua, gracias Jorgito, te mando un beso grande. A Jan también, que está saludando, a Sergio, que está saludando, a Luján, a Mateo, muchas gracias a todos aquellos que están del otro lado, les mando un beso grande. 2901-478126. A mí también, por supuesto, Luji, te voy a mandar un beso grande, quédate del otro lado porque ahora se viene un tema muy interesante. Por un lado, vamos a estar informando acerca de un servicio muy necesario en nuestra ciudad de Ushuaia, ¿no? Cuando tenemos que viajar y tenemos mascotas, ¿con quién los dejamos? Necesitamos a alguien que brinde ese servicio con mucho, pero mucho amor. Así que, por un lado, la tenemos a Sharon, por el otro lado lo tenemos al doctor Cassia Hugh, porque ambos van a desarrollar temas muy importantes. Por un lado, el servicio de cuidado con amor, y por otro lado también la parte legal de con quién se quedan nuestros perritos, nuestros gatitos cuando nos separamos, cuando decidimos separarnos de nuestras parejas. Así que le damos la bienvenida a ambos, por un lado a Sharon, por un lado al doctor Cassia Hugh. ¿Cómo están? Me salió mal Cassia Hugh, ahí está.
10: Muy bien.
11: ¿Cómo estás? Muchas gracias por el espacio.
9: Sharon, un placer tenerte por primera vez acá.
11: Un placer, muy feliz de estar acá.
9: Me encanta, la verdad es que te viniste luqueada, me encanta el marketing que tenés, se te nota mucha dulzura y eso ya es tu carta de presentación, ¿no?, para este servicio que brindas. Contanos un poquito.
11: Tal cual, sí. Bueno, principalmente quisiera contarles un poquito acerca de este emprendimiento, que ya hoy en día es una empresa, somos un equipo de profesionales que nos dedicamos al cuidado de mascotas a domicilio, tanto perros como gatitos. Y nuestro gran diferencial es que esto es un servicio premium, porque hacemos de 2 a 3 visitas diarias, lo que siempre acordamos.

0: Entonces es un servicio bien completo y el gran diferencial con respecto a lo que son las guarderías es que acá el animal no tiene, desde la ciencia que estudia el comportamiento animal, la etología canina y felina, no tiene estrés, se queda en su hogar, entonces no tiene que adaptarse a otro entorno. Y además que evitas, obviamente, muchísimos riesgos, ¿no? Porque claro, en las guarderías muchas veces están con perros más grandes o perros que no se comportan bien o se pueden contagiar de otras enfermedades. Hoy que está muy en boca el parvovirus, por ejemplo, tremendo, en Ushuaia.
1: Sí, sí.
0: Entonces es una manera de bienestar integral. Realmente cuidando con amor Ushuaia es eso, es cuidarlos como son ellos parte de la familia, porque hoy son integrantes de la familia. Y la gente realmente está muy feliz porque además le enviamos fotos y videos en tiempo real.
1: Bien.
0: Entonces la persona sabe qué es lo que está haciendo su mascota cada vez que vamos y no está preocupada. Esto es lo que me dice la gente, ¿no? Muchas veces se van de viaje y no saben qué está haciendo su mascota, no le mandan fotos.
1: Ay.
0: Entonces esto te saca completamente toda preocupación que vos puedas tener. Y otro servicio que tenemos, que pocas veces lo comento, pero es la verdad que es muy bueno. Ajá. Es como el de, se llama Pet Nanny o niñera a domicilio, que es para personas que sí viven en Ushuaia, pero trabajan muchas horas por día y no pueden estar para darle la alimentación a su mascota, o si tienen a determinada hora en particular que darle un medicamento.
1: Claro.
0: Más allá de que obviamente no es aconsejable que ninguna mascota se quede sola más de 6 horas al día.
1: Bien.
0: Ya hay otros países que, por ejemplo, esto lo multan si están más de 6 horas solitos. No es lo ideal. Entonces, en esos casos también hacemos, se coordina 3 o 4 visitas a la semana.
1: Bien.
0: De una hora, o puede ser más, según lo que se acorde con la persona. Y bueno, los dos servicios están, tanto para personas que viajan como para personas que trabajan mucho.
1: Bien. Y me encanta porque es un servicio tan necesario, ¿no? Y esto que vos decías, esas personas que a lo mejor se ausentan mucho de sus hogares porque hoy, bueno, la situación está bastante complicada y muchas personas están abocadas a sus tareas laborales. Este servicio también lo ofreces vos, ya es una empresa, es la primera en Ushuaia, ¿verdad?
0: Es la primera en Ushuaia, sí. Bueno, actualmente nosotros también estamos armando, ¿no? Como una red también con distintas veterinarias, por si surge algún inconveniente, hasta ahora no nos pasó, pero que puedan venir al domicilio también. Y con el tema de las emergencias nocturnas, también estamos armando convenios con valores especiales para nuestros clientes, por si surge alguna vez alguna emergencia. También esto es un diferencial con respecto a otras empresas que están surgiendo en este momento, similares a la nuestra. Y lo bueno es que me escriben a mí de toda la Argentina. La verdad es que me escriben diciendo que los inspiré.
1: Sí.
0: Pues en la Argentina esto está creciendo, pero el pet sitting y el cat sitting ya está muy instalado. Por ejemplo, en Estados Unidos, en Canadá, en Reino Unido. Es muy común allá porque las personas ya saben que desde la ciencia lo que conviene es cuidar al animal en su hogar. Que
2: en se Japón, en, su hogar. En China también están.
0: En un montón de países.
2: Y acá en Ushuaia, ¿tenés ya varias personas que te están contratando el servicio?
0: Sí, sí, sí. Ya, bueno, venimos hace rato y sí, ya tenemos varios clientes. Obviamente no tantos porque queremos dar un servicio de calidad. Entonces tenemos muy en cuenta las fechas en las que se van las personas para, digamos, no tener tantos animales que cuidar por semana, ¿no? Sí, ya soy niñera de varios, ya hemos cuidado perros grandes, chiquitos, cachorros, un poquito de todo, gatitos. Y bueno, y hace poquito también se sumó a nuestro equipo una groomer profesional que se llama Cecilia.
1: Ajá.
0: Que lo que hace ella es, bueno, baña y hace cortes profesionales a los perritos para que ya cuando el dueño llegue de vacaciones el perrito esté impecable.
1: Ay, me encanta.
2: Y las uñas le cortan a los gatitos,
0: todo.
2: Eso es un gran problema.
0: Uñas, los bañamos, peinado profesional, ella ya tiene más de 12 años de experiencia, así que es una genia que se sumó a nuestro equipo. Y bueno, cada vez vamos como profesionalizando más esto. Y bueno, sí, nos formamos también, no es solo que lo hacemos, digamos, con amor.

0: amor y profesionalidad, sino que también hemos estudiado primeros auxilios veterinarios, etología canina y felina. Yo me he puesto personalmente en contacto con otras pet sitters y cat sitters del mundo, que son referencia a nivel internacional, y digamos, para saber exactamente cómo se hace este servicio profesional en otras partes del mundo. Y bueno, lo traje acá a Ushuaia y cada vez crece más y ya somos una comunidad enorme.
1: Wow.
0: Porque en Instagram, bueno, somos más de 15.000 personas.
1: ¡Ay, un montón!
0: Cada video que subo la gente me da un apoyo, un amor. Sí, también, o sea, es hermoso que recibir tantos mensajes, ¿no? De apoyo, es muy lindo.
1: ¿Cómo nace este proyecto que te impulsó a vos a llevar adelante este proyecto que hoy se convirtió en una empresa?
0: Mira, fueron dos cosas. Por un lado, el recuerdo de una de mis perritas.
1: Sí.
0: Que bueno, que falleció acá en Ushuaia justamente por parvovirus, lamentablemente. Y por otro lado, yo también necesitaba que este servicio que estoy ofreciendo.
1: Sí.
0: Y me puse a pensar y dije, bueno, no, lo tengo que ofrecer yo, porque me encanta, amo los animales, y el amor que le doy yo raramente se suele ver en otras personas. Es como que sé que le puedo dar el amor que le da un dueño a su mascota y hasta mucho más. Puedo observar y entenderlos qué es lo que necesitan.
1: Sí.
0: Y muchas veces también me veo llevándoles a los perros, me doy cuenta que no tienen un juguete, se los llevo, me doy cuenta a veces que tienen alguna necesidad veterinaria que el mismo dueño no se dio cuenta.
1: Sí.
0: Entonces tengo como una visión, viste, bien integral del bienestar animal. Así que desde el amor, básicamente.
1: Desde el amor. Y se nota que hay mucho amor.
0: Sí.
1: ¿No?
0: Sí.
1: Y eso es importante porque cuando nosotros elegimos a una persona que se encargue de nuestros perritos, de nuestros gatitos, necesitamos a alguien que tenga amor.
0: Sí.
1: Es lo importante, es la clave fundamental, ¿no? Porque pueden haber empresas, pero la verdad es que muy frías, o que no te dé confianza, que vos pienses que lo mejor que dejás, porque muchas veces nuestros perros los amamos, muchas veces digo siempre.
2: Son nuestros hijos,
1: obvio,
2: nuestros animales.
1: Digo, y tienen que estar en manos de alguien que realmente los cuide con amor.
0: Sí. Y que esté atrás y además que sepa darle la tranquilidad a la familia.
1: Por supuesto.
0: Porque también sería alguien que le da mucho amor, pero no sabe, digamos, demostrárselo a la familia, que está de viaje esperando un mensaje. Bueno, no.
1: Que sepa comunicar.
0: Claro, que sepa comunicárselo y también que sepa entender qué es lo que necesita la mascota. Que no es sencillo para muchas personas, que piensan que es sencillo, pero no lo es. Y además, también tiene un desgaste físico, porque ir a visitar 3 veces al día a cada mascota tiene, digamos, su parte física también.
1: Claro.
0: Entonces, bueno, como todo trabajo. Así que para mí, obviamente, más allá de un trabajo, es algo que amo y que me sale naturalmente. Por eso están todos invitados a dejar sus mascotas con Cuidando con Amor Ushuaia. Porque para mí, bueno, y para todo mi equipo, es muy divertido, la verdad que la pasamos.
1: ¿Dónde
0: bien.
1: Los encontramos?
0: Nos pueden buscar en Instagram o en Facebook como Cuidando con Amor Ushuaia, o nos pueden escribir a nuestro WhatsApp, que es 2901-300-587.
1: Me encantó, Sharon. ¿Y qué pasa? ¿Te pasó alguna vez alguna situación de que cuidabas a un perrito, pero después los padres, o sea, la pareja que estaba encargada de ese perrito se separó y se peleaban por el perro, con quién se queda? ¿Te pasó vivir alguna situación de esas?
0: Mira, usualmente yo sigo hablando con las personas, los tutores de los perritos a los que cuido. Cada tanto me escriben para contarme o mandarme videitos del perro. Y sí, me han contado que, por ejemplo, le pregunté, ¿cómo está Kiwi? Y me dijeron, está muy bien, pero bueno, ahora está pasando, viste, como los niños, está pasando una situación en la que, bueno, se estaban separando los tutores. Y bueno, yo digo, pobre perrito, porque
1: ay, mi vida.
0: Desde la etología eso le trae mucho estrés.
1: Por supuesto.
0: Así que es un tema.
1: Es un tema. Y acá lo hacemos entrar al doctor Cassia Hugh. ¿Qué pasa en ese momento cuando dos personas deciden separarse, los tutores de un perrito, de un gatito? ¿Qué es lo que sucede? ¿Con quién tiene que ir? ¿Se tienen en cuenta también lo que siente el animalito? Contanos.
3: Bien, bueno, gracias, Sol. En principio, al animal, nuestro Código Civil y Comercial lo tiene como un bien patrimonial, algo un poco desactualizado, porque ya lo que es la historia del derecho animal está cambiando en todo el mundo. ya desde el 2009 en el Tratado de Lisboa, la Unión Europea reconoce a los animales como seres sintientes.
1: Okay.
3: Algo que en Argentina lentamente está empezando a incursionar en nuestros tribunales. Por ende, ¿qué pasa cuando una pareja se separa? Bueno, si se separan en buenos términos, se puede establecer un acuerdo de un régimen comunicacional, como le llaman al de los menores, al de los niños, con su mascota. Y a su vez también implementar, ¿por qué no?, una cuota de alimentos.
1: Ajá.
3: Ahora bien, cuando no hay esa buena voluntad, hay enojo, una separación que no es muy de acuerdo, se está empezando a hacer lugar a que la justicia tome las manos, las cartas sobre este asunto. Entonces, ¿qué se evalúa? Uno dice, bueno, yo lo compré. Bueno,
1: sí.
3: Eso no es tan importante, sino lo que importa es quién lo está cuidando más al animal, quién le da la comida, con quién el animal formó más apego, porque por sobre todas las cosas hay que cuidarlo al animal.
1: Claro.
3: Entonces, si las parejas no se logran poner de acuerdo, lo va a tener que resolver un juez, y es muy importante hoy que ya hay jurisprudencia, gracias a Dios. Invito a que todos los jueces tomen conciencia de esto, porque los animales hoy ya son parte de la familia. Mismo
1: bien.
3: Hoy se hablan de las familias multiespecie. Es decir, Diego, ¿qué es eso?
1: ¿Qué es? Sí.
3: Bueno, desde lo primitivo, sí. Uno considera que toda familia es humana. Mamás, papás, hijos.
1: Sí.
3: Bueno, ahora se incorporan las mascotas.
1: Ay, qué lindo.
3: Gatos, perros o diversos bichos que quieran incorporar. Entonces lo llaman familias multiespecie.
2: ¿Y qué pasa, por ejemplo? No pueden estar, por ejemplo, un fin de semana con el papá y otro, porque para mí son hijos. Uh-huh. Y la semana con la mamá, ¿cómo se arregla eso? ¿Ha pasado?
3: Se puede, ha pasado. Tuve la experiencia de ser el abogado de una causa en Capital Federal que se homologó, por suerte, con buenos términos de mediación extrajudicial. Y se acordó 15 días con uno, 15 días con otro. Si uno se va de vacaciones, si no lo puede llevar, el otra persona lo cuida en ese receso. Entonces, ¿se puede? Sí.
1: Diego, te hago una consulta con respecto a lo que decía Sharon, ¿no? Los perros no pueden estar solos, o los gatos, tantas horas, seis horas, uh-huh. No pueden. ¿Qué pasa si uno de los tutores se queda con el perro o con el gato y lo tiene en el departamento más de 8 horas solito?
3: Y bueno, en principio el animal se va a empezar a deprimir, se puede enfermar, hasta inclusive llegar a algo peor, ¿no? Porque el animal se deteriora si queda solo, abandonado. Es como cuando pasa... Cada vez se viraliza más que la gente deja a su mascota en el auto.
1: En el auto,
3: y se va al supermercado, o se va al shopping. ¿Y qué pasa con el animal? Y se le empieza a agotar el oxígeno, se deprime, rompe el auto. Y gracias a Dios la gente interviene, rompe el cristal, saca la mascota. Y bueno, se analiza si ese animal está bien con esa familia. A ver, hay una realidad. Hoy en día en una pareja ambos trabajan, o uno sí, no, home office, se complementan. No está bueno que el animal esté tantas horas solas, por eso lo que decía Sharon es tomar conciencia que el animal tiene derecho a tener un buen cuidado, a estar acompañado, no estar solo las 24 horas del día, y también a saber que hay gente que se especializó para ese tipo de cuidado, como es
1: bien.
3: El caso de Cuidando con Amor.
1: Por eso lo decía, ¿no? Muchas veces cuando se separan, lo que se pone como campo de batalla es por ahí el perro, el gato, y me lo llevo yo al perro, pero me lo llevo yo porque no quiero que vos lo tengas y lo tengo 8 horas en el departamento. A eso iba, ¿no? Con respecto a esto de que pasa muchas veces, se terminan las parejas, se termina el amor y como que queda todo mal entre las personas, digo, y usan al animal que nada tiene que ver como un campo de batalla.
3: No está bueno usar al animal para extorsionar o causarle sufrimiento a la otra persona. ¿Por qué? Porque el animal, como dije en un comienzo, es un ser sintiente. Sufre, está alegre, se deprime, todos los sentidos como los tenemos nosotros en distinto tamaño.
1: Bien, ¿por qué no se actualiza esto? Recién decías que en los términos jurídicos, ¿cómo es esto, un perro hoy? Si yo tengo que declarar un perro.
3: Un bien patrimonial.
1: Un bien patrimonial. O sea, ¿por qué no se actualiza
3: desde
1: esto?
3: Desde el derecho, el perro es como una mesa.
1: Sí.
3: Entonces, ¿qué pasa? Tiene que actualizarse. Yo creo que toda la jurisprudencia que está ocurriendo, hace poco tuvimos uno en Salta, donde se hizo lugar a un régimen de comunicación y a un ¿cómo se dice? Alimentos para una mascota. en Capital Federal hay un montón, ahora hubo hace poco también en Río Negro. Tuvimos, por ejemplo, un caso contradictorio en la provincia de Córdoba, donde un juez dijo, mira, no me traigan a la justicia los animales, ya bastante tenemos con los chicos. Bueno, a ese juez lo invito a humanizarse un poquito, porque hoy la ciencia viene avanzando.
1: Tremendo.
3: Y los animales son
1: tremendo
3: parte de la familia.
2: Yo quiero tocarte otro tema, no a sé ver si es el momento, de los perros también.
3: Sí.
2: Los criaderos.
3: Sí.
2: He ido una vez en Buenos Aires, salí llorando. Uh-huh. ¿Por qué no se hace algo ante la justicia y permiten esto? No sé, es terrible, es terrible. Quería romper todo porque realmente acompañé a una amiga y me sentí muy mal. Me sentí muy mal porque
3: bueno, los criaderos
2: tendría que estar horrible, horrible.
3: Prohibido.
2: Sí.
3: A ver, los criaderos clandestinos hoy claramente vulneran todo derecho animal. Y
2: este no era clandestino, ¿eh?
3: Era,
2: sí, y era horrible.
3: Habilitado. Y bueno, a ver, ahí hay que hacer una denuncia. Hay que hacer una denuncia porque existe la ley del maltrato animal. Más allá de que hay que sacarle el polvo, actualizarla y traerla a más movimiento, no corresponde que un animal sea utilizado con fines reproductivos, porque claramente el animal se desgarra, se termina muriendo, tiene complicaciones. Entonces, cuando están esos casos y se detectan, hay que hacer toda una investigación y llevarlos a la justicia.
1: Pero para no irnos del tema, ¿no? Porque lo que estamos hablando hoy, el tema que tenemos en mesa es con quién se queda el perro, porque muchas personas se están separando, cosas que pasan en Ushuaia y en todo el mundo y en todo el país. Digo, para aquellas personas que están del otro lado y están con esta mediación del perro, Diego, para que vos puedas darle algún consejo.
3: Bueno, en principio, si el animal fue adquirido mientras se unió a la pareja,
1: sí,
3: digamos, cuando ya estaban conviviendo, el animal tiene que estar con los dos.
1: Okay.
3: Ahora, uno que exige al otro, no, yo lo compré, te doy la mitad, me quedo con el 100% del perro. No, la realidad es que
1: sí,
3: no. Lo ideal y a lo que yo siempre invito es a tratar de llegar a un acuerdo donde lo puedan tener como un régimen compartido.
1: Bien, entonces, ahí entra Sharon. Le voy a preguntar, ¿esto es está bueno para el perro que vaya de un lado para el otro, que compartan la tenencia? ¿Es bueno para la salud emocional del perrito o del gatito?
0: Mira, depende de dos factores. Si el animal se siente bien en ambos lugares, ambos lugares respetan sus rutinas, lo tratan bien, está, digamos, en un lugar o en el otro como en equilibrio, y el animal también quiere de la misma manera a los dos,
1: sí,
0: bueno, está bien. Obviamente va a tener un estrés, que no es lo ideal, de que esté pasando de casa en casa, eso no es lo ideal, pero bueno, viendo la situación desde lo jurídico, está bien y es legal que así suceda, ¿no? Que ambas partes puedan llegar a un acuerdo y ese animal pueda tener una buena vida, ¿no? Pero bueno, si va a estar en una casa muy bien y en la de la otra pareja nunca lo sacan a pasear, no sé, y demás cosas, o no le dan amor. Y bueno, ahí habría que ver, porque además del estrés, del cambio de lugar, tiene una adaptación cada 15 días, por ejemplo. Entonces hay que ver, se tendrían que mantener las mismas condiciones en ambos lugares. Es como el régimen de familia con los niños.
1: Con los niños.
0: Pero llevado a los animales.
1: Bien. Bien, Anita, ¿alguna consulta que tengas?
2: Sí, yo quería saber si, por ejemplo, si vos ves que ninguno de los dos... ¿Puede la justicia actuar, por ejemplo, cuando no cuidan bien a un animal, no? Porque lo usan, no sé, y que lo lleven como los chicos a familia sustituta o que lo lleven a algún lugar, ¿no?
3: Siempre y cuando alguno de los dos accionen contra el otro, seguro. La justicia de oficio, okay, si no existe una denuncia, no va a intervenir.
1: Bien. Diego, ¿dónde te encontramos?
3: En redes sociales como abogado Diego Casiahiu y en mi sí, teléfono del estudio es 2901-5227-93.
1: Bien, si no sabes con quién se queda el perro, acércate a los estudios del señor Casiahiu. Me sale ahora, ¿viste?
3: Muy bien. Bien.
1: Sharon, ¿cuál es tu apellido?
0: Hanstock. Es muy difícil, así que...
2: Los dos, que escriban para que nosotros pongamos los nombres, mi amor.
1: Se pusieron de acuerdo.
0: Pusimos de acuerdo,
3: una polaca y un italiano acá en los estudios.
1: ¿Cómo fue cuando se casaron? pasaron, digo, para decir esos apellidos. Se los dijeron bien, por lo menos.
0: Lo dijeron perfecto.
1: Excelente.
2: Estuvieron practicando.
3: Yo creo que la jueza lo tuvo leyendo.
0: Lo estuvo practicando unos días antes. Sí.
1: Bueno, recuérdame las redes sociales, Sharon.
0: Es Cuidando con Amor Ushuaia y el número de contacto 2901-300-587.
1: Me encantó. Muchas gracias a ambos.
0: Muchas gracias.
3: A ustedes por la invitación.
1: Un placer tenerlos. Ahí te resolvimos todo. ¿Quién te cuida el perrito? Y después, si necesitas asesorarte, tenemos al doctor Diego Casiaghiu. 32 pasan de las 2 de la tarde. Ya estamos metiéndonos en la próxima nota. Así que no te vayas. Medio tema musical y ya volvemos.

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0: 42 minutos pasan de las 2 de la tarde. Agradezco a todos los que se van comunicando al 2901-4781-26 y dejaron su mensajito. Recién estuvimos con el doctor Diego Casiahiu y con Sharon, que estuvieron acá sentaditos en esta mesa informando acerca de cosas importantes. Ahora nos vamos a la Universidad Nacional de Tierra del Fuego. Nos vamos a la carrera de Seguridad Pública. Esta propuesta académica que busca mejorar el campo de formación. Para ello estamos acá en compañía del director del ICSE, el señor Mariano Melotto, a quien le damos la bienvenida. Mariano, bienvenido a este espacio, muchas gracias por tu tiempo, gracias por acercarte acá en esta mesa de trabajo para contarnos un poquito de qué se trata la carrera de Seguridad Pública.
1: Bueno, Sol, muchas gracias antes que nada por la invitación. Mira, te cuento. La carrera es un ciclo de complementación curricular en seguridad pública.
0: Sí.
1: ¿Eso qué significa? Que está pensada, es una carrera de 2 años pensada para aquellas personas que tienen el título intermedio de técnico,
0: ¿sí? Sí.
1: Técnico en alguna tecnicatura en relación con seguridad, ¿sí? Y que quieren recibirse como licenciados. ¿Sí?
0: Bien.
1: Entonces cursan 2 años en la universidad y obtienen su título de licenciado. No es la licenciatura entera, sería el último tramo de la licenciatura.
0: Okay.
1: Para aquellas personas que ya cuentan con títulos de 1800 horas o 3 años de duración, referidos a la temática.
0: Bien. ¿Está dirigida solamente a integrantes de las fuerzas policiales?
1: No. En realidad, hasta ahora veníamos abriendo, hicimos 2 cortes. Estas 2 cortes sí estuvieron dirigidas específicamente a agentes tanto del servicio penitenciario como del servicio de la policía de la provincia de Tierra del Fuego. Eso por 2 motivos. Primero, porque la carrera se crea por una necesidad del territorio, de la provincia, una demanda de la provincia,
0: sí,
1: y de las fuerzas de que se querían seguir formando. Y bueno, la universidad da respuesta a esa demanda,
0: sí,
1: y al mismo tiempo con provincia se firma un convenio, dos convenios se firmaron en realidad de asistencia técnica, que son los convenios de cada una de esas respectivas cortes,
0: sí,
1: en donde la universidad va a poner la carrera, los docentes, el lugar, etcétera, etcétera, y lo que hace la provincia es financiar esas 2 cortes, ¿sí?
0: Bien.
1: Y precisamente por eso es que en esa instancia los ingresantes pertenecían a las fuerzas de la provincia, porque bueno, era un convenio con provincia, una corte cerrada, digamos, ¿no?
0: Bien.
1: Y de hecho ya tuvimos el año pasado, si no me equivoco, se me confunde si fue a fin del año pasado o principio,
0: tan rápido
1: la cantidad de cosas que estamos haciendo todos los días.
0: Sí.
1: Pero en realidad ya tuvimos el primer egresado de la carrera de seguridad pública y ya, uh-huh, tenemos alrededor de otros 5 que están a punto de egresarse, que son los de la primera corte, ¿sí?
0: Bien, contanos cómo es el método o el mecanismo para aquellos interesados para inscribirse.
1: Bien, los que se quieren inscribir, lo que tienen que hacer es, antes que nada, pueden o ir directamente a la universidad, tanto,
0: sí,
1: a la sede de Río Grande como a la sede de Ushuaia, porque la carrera se da en ambas sedes. Y ahí pueden ir a la dirección de estudiantes, pregunten, que en la universidad los van a recibir como en su casa, porque es su casa, y les van a dar toda la información que necesiten. Pregunten dónde está la dirección de estudiantes. Son universidades chiquitas, nuestras universidades son pequeñas, van a encontrar enseguida las oficinas y ahí les van a dar toda la información que necesiten para inscribirse. Y si no, por otro lado, pueden entrar a la página de la Universidad Nacional de,
0: sí,
1: Tierra del Fuego, que es untdf.edu.ar. Ahí ingresan en la solapa ingresantes, ingreso 2026, y una vez que están en ingreso 2026 van bajando casi hasta el final, donde van a encontrar los ciclos de complementación curricular, y el último ciclo es el de seguridad pública, y ahí les van a decir que tienen que llenar un formulario de preinscripción,
0: sí,
1: que es más, ahí tienen el enlace para ir al formulario.
0: Ajá.
1: Lo completan, lo imprimen, y después lo que tienen que llevar es, además de ese formulario impreso, es,
0: sí,
1: DNI original y copia, y el título que tengan de seguridad, técnico en seguridad pública, seguridad ciudadana, tratamiento penitenciario, el que quieran o el que corresponda. Ahí les indica cuáles son los títulos.
0: Ajá.
1: Ahí les indican, e incluso pueden ser títulos afines, puede ser que no esté exactamente el mismo título, pero si es afín temáticamente, tiene afinidad, lo pueden también lo pueden presentar. llevan el título original y la copia, y si no tienen título pueden llevar el comprobante de título en trámite.
0: Bien.
1: Y con eso se pueden inscribir.
2: Bien. ¿Qué edad tienen que tener?
1: No hay restricción de edad. No hay restricción Bien. De edad. Lo que tienen que tener es ese título de técnico, ese título intermedio, que puede ser técnico superior, técnico universitario, ¿sí? Como decía, carreras de 1.800 horas o 3 años de, y o 3 años de duración.
0: ¿Sí? Bien, ¿cuál es la modalidad de la cursada?
1: Bien, mira, la modalidad de la cursada es híbrida. Nosotros hasta ahora teníamos modalidad presencial, pero eso implicaba muchos estudiantes que tenían que irse, porque bueno, son personas que muchos ya trabajan, ¿sí? Y sabemos que además la Fuerza de Seguridad tiene una carga laboral muy, muy grande, que trabaja muchas horas por día. Así que decidimos, como además aprobamos en la universidad, nos aprobaron el sistema de educación a distancia. Hay muchas materias cuya cursada teórica se va a hacer de manera virtual.
0: Bien.
1: Entonces casi que redujimos a la mitad la presencialidad, ¿sí? Porque hay algunas materias que todavía siguen teniendo tanto el teórico como el práctico de manera presencial. Pero de 16 materias que tiene el ciclo, más o menos tenemos unas 12 que tienen los teóricos, todos, 12 o 11 más o menos, que tienen los teóricos virtuales. Y de esa manera ya es mucho menos lo que tienen que cursar presencialmente los estudiantes. Y bueno, eso facilita también que terminen la cursada, que no abandonen antes. Porque lo que teníamos era bastante deserción, bueno, pero también por el perfil de estudiante, que suelen ser policías, penitenciarios o sencillamente personas que trabajan.
0: Bien, justo te iba a preguntar ese, ¿no? El perfil de estudiantes que ustedes buscan, pero lo acabas de mencionar. También es muy interesante esto que vos decías, ¿no? Esta modalidad de cursada para que todos tengan la posibilidad de seguir formándose. La verdad es que está bueno como lo pensaron, ¿no?
1: Sí, porque bueno, como te decía. Nos pasaba eso, nos pasó sobre todo en la segunda corte.
0: Sí. ¿Sí?
1: En la primera corte tuvimos menos deserción, pero en la segunda corte ya vimos que, bueno, viste, y también tiene que ver eso con la situación en general, ¿no? Como hay una situación por ahí económicamente apremiante para todos. Entonces, bueno, muchas veces los propios miembros de la fuerza, en vez de usar esas horas para ir a cursar, usaban esas horas para hacer adicionales y poder generar un poco más de ingresos en sus hogares, ¿no? Y eso es totalmente entendible. Así que bueno, yo creo que ahora a partir de esta, con esta modificación, y aparte también que es un poco hacia donde va tendiendo, ¿no? La educación superior, también hacia la virtualidad. Yo creo que la presencialidad es muy importante, que no debe perderse, siempre debe haber instancias presenciales, porque hay cuestiones que necesitan necesariamente la presencialidad. Las relaciones,
2: lo humano, ¿no?
1: Lo humano, exactamente, la dimensión humana que está en las relaciones de conocimiento, que no se pierdan, la experiencia, lo artesanal, digamos, ¿no? Que tiene la formación.
0: Claro,
1: yo creo que en eso la presencialidad es insuperable, pero bueno, tampoco podemos desoír los tiempos que corren, porque lo que nos sucede es que la gente se inscribe en las materias que son virtuales.
0: Claro.
1: Y nosotros necesitamos que se inscriban también en nuestra universidad. Y bueno, y de esa manera tratamos con un poco de adaptarnos a los tiempos que corren sin perder las características que tienen las universidades públicas, que es esa cuestión de formar además de formar un profesional con determinado perfil, de formar también un sujeto crítico, un sujeto comprometido con la sociedad, que sea solidario. Bueno, eso también, ¿no? Y para eso la presencialidad es fundamental.
0: Por supuesto.
1: Es irreemplazable.
0: ¿Hay que tener en cuenta las fechas de inscripciones?
1: Sí, la fecha de inscripción es del 2 al 16 de junio del mes, o sea, a partir de ya del martes de la semana que viene, se pueden acercar a la universidad, pueden ingresar. Ahora mismo los que estén interesados ingresan, llenan el formulario, consiguen los papeles y ya la semana que viene se presentan en cualquiera de las dos sedes de la universidad, Río Grande y Ushuaia, llevan los papeles y se inscriben. Y ya el 3 de agosto, si no me equivoco, eso debería revisarlo, pero bueno, en agosto.
0: Sí.
1: Iniciamos la cursada del segundo cuatrimestre y bueno, y la carrera para todos aquellos que quieran iniciar.
0: Mariano, ¿cuáles son las expectativas que vos tenés?
1: Nuestras expectativas es consideramos, porque ¿qué es lo que sucede? Nosotros esta carrera, como es un ciclo de complementación, tampoco la abrimos todos los años, ¿no? Porque lo que sucede sino es que vos saturás un poco la oferta y se presentan poquitas personas año a año. Entonces, nosotros creemos que vamos a tener un número de inscripción importante, Porque hay muchísimos técnicos en seguridad, incluso policías retirados, policías de otras fuerzas que no son solo las provinciales, como puede ser prefectura, gendarmería, policía federal, la PCA. Todas esas fuerzas tienen sus propias institutos universitarios y otorgan títulos tanto de licenciados como de técnicos. Así que bueno, nosotros entendemos que bueno, que vamos a tener una buena cursada. Incluso yo creo que con esta nueva posibilidad de tener más un porcentaje importante de virtualidad, van muchas de las personas que dejaron la carrera en algún momento, van a volver, se van a volver a acercar y nada, y van a poder retomar nuevamente sus estudios.
2: Y los de Tolwyn, hay mucha gente que nos escucha en Tolwyn. Sí. He estado, sí. Y me gustaría que, sí, les diga que si se pueden anotar.
1: Sí, sí, a ver, Tolwyn es una deuda que tiene la universidad, que ya empezamos con la nueva gestión, empezamos a trabajar de manera más mancomunada con Tolwyn. De hecho, ya estamos trabajando sobre una sede que había quedado un poco abandonada. Uh-huh. en la gestión anterior de la universidad, o un terreno que había, sí, con pero que ya vienen prefabricadas. Bueno.
0: Ah, los módulos.
1: Módulos, gracias, sí. Perdón, no sé la palabra módulo, perdón. Los módulos. Pero bueno, estamos trabajando con eso. El año pasado iniciamos una diplomatura también. Yo creo que en gestión de organizaciones sociales, que lo organizamos con el instituto que yo dirijo. O sea que estamos trabajando, estamos tratando de recuperar y de construir, ¿sí?, una presencia de la universidad en Tolwyn, porque es absolutamente necesario. Y con respecto a esta carrera, el problema que tenemos es que no la tenemos totalmente virtualizada, ¿sí? Y por lo tanto es complicado que aquellas personas que están en Tolwyn cumpliendo, digamos, trabajando, viviendo en Tolwyn, puedan cursar la carrera. Eso sí, estamos actualmente, la universidad está iniciando, esto es importante mencionarlo, la construcción de la residencia universitaria.
0: Bien.
1: ¿Sí? Y el que le va a hacer, porque si bien hoy tiene una residencia universitaria, tenemos el proyecto que estamos iniciando para construir una que sea más grande, que tenga más plazas para más personas.
0: Bien.
1: Y el objetivo principal es que la gran cantidad de plazas sean otorgadas a estudiantes de Tolwyn.
0: Sí.
1: ¿Sí? ¿Por qué? Porque bueno, tanto Ushuaia como Río Grande tienen su sede. Entonces,
0: claro,
1: ¿cuál es el gasto más grande? El de los estudiantes que tienen que viajar, ya de Tolwyn, ya sea a Río Grande o a Ushuaia, para poder cursar. La sede se va a hacer acá porque hay más carreras acá en Ushuaia que en Río Grande, ¿sí? Por eso se decide hacer primeramente la residencia acá y no en Río Grande.
0: Bien.
1: Pero bueno, es importante mencionar eso, ¿no? Que bueno, cuando tengamos armada ya la residencia, bueno, muchos jóvenes o no, estudiantes en general de Tolwyn van a poder vivir acá sin tener el gasto que implica hoy alquilar, bueno, que sabemos que además en Ushuaia es caro, ¿sí? Estamos, sí, hablando de valores de barrios caros de Capital Federal, por ejemplo.
0: Totalmente.
1: Así que bueno, es algo absolutamente necesario para los estudiantes, para nuestros y nuestras estudiantes de Tolwyn puedan venir a acercarse y cursar acá en Ushuaia la carrera que quieran.
0: Por supuesto. ¿Qué sugerencia le das al público que nos acompaña y que está medio indeciso y que tiene los requisitos o que cumple con los requisitos y está ahí dudando en si sigue o no?
1: No, bueno, que no lo duden, que se acerquen, porque realmente, a ver, primero que el paso por la universidad, sí, es algo que no nos olvidamos, ninguno de los que pasamos por la universidad nos olvidamos de ese momento, porque es un momento hermoso de crecimiento personal y de crecimiento, total, colectivo. Uno forma grupos de amigos de los que después va, o de gente que uno quiere y con la que va a compartir el resto de su vida,
0: claro,
1: y va a quedar en contacto el resto de su vida. Además de eso, que es una parte, si se quiere, más personal, que pasa más por los afectos, si,
0: sí,
1: se quiere. Además de eso, hay toda una obviamente la faz profesional. Pasar por la universidad, no es, digamos, un título técnico es muy importante, no lo desmerezco para nada,
0: sí,
1: pero lo que nos agrega el paso por la universidad en términos profesionales es exponencial, ¿sí? Nosotros estamos pensando en un perfil de un licenciado en seguridad, no le vamos a enseñar a hacer un operativo, porque es algo que ellos ya saben hacer, lo que,
0: claro,
1: le vamos a enseñar a hacer es a planificar una política pública en seguridad, hacer, por ejemplo, el día de mañana el secretario de seguridad de la provincia, o a manejar una empresa privada de seguridad. ¿Me explico? Es el perfil, un perfil de un gestor, de una persona que puede dirigir una institución pública o privada relacionada con la seguridad, ¿sí? Eso es si bien un técnico puede hacerlo por la experiencia, nosotros acá le vamos a dar muchísimas herramientas para entender un montón de cosas que hoy por ahí hacen, pero no por ahí no saben bien por qué, cómo, bueno, para organizar eso, para sistematizar información, y para poder planificar políticas públicas que aparte redunden en el beneficio de todos los fueguinos y las fueguinas, ¿no? Porque yo siempre, cuando llegan a la universidad los jóvenes, las jóvenes o no tan jóvenes, yo siempre les digo lo mismo, la universidad es un espacio donde uno viene a cumplir muchas veces sus sueños privados, ¿no?
0: Claro.
1: Sus deseos privados.
0: Sí, sí.
1: Pero la universidad no está para cumplir los sueños privados, así que de paso los cumplamos está buenísimo.
0: Claro.
1: Pero no está para que Mariano Melotto cumpla su sueño de ser director de un instituto o docente universitario. Lo digo tanto para estudiantes como para nosotros, ¿no? Los docentes. Está para el objetivo final de la universidad, es colectivo, ¿no?
0: Claro.
1: El objetivo de la universidad es que haya profesionales en el territorio, que haya contadores, licenciados en turismo, sociólogos, politólogos, licenciados en medios audiovisuales, profesionales de las ciencias naturales, la enorme oferta que tiene nuestra ingenieros industriales, ajá, administradores públicos, o sea, una enorme oferta que existe en nuestra universidad y que no está pensada porque sí, no es azarosa las carreras que se pensaron para la Universidad Nacional de Tierra del Fuego, sino que están pensadas en el sentido de el entramado productivo y la potencialidad que tiene la isla, bueno, nuestra región. Y
2: de pesca, ¿no? Tengo entendido también.
1: No sé si ingeniería de pesca, no sé. Yo creo que no está en la UNTDF. No estoy seguro.
0: Creo que
1: la ingeniería que está es la ingeniería industrial.
0: Sí.
1: Tenemos también después sistemas, ingeniero de sistemas, creo que está. Te estoy nombrando las del IDEI, que no es mi instituto, por eso.
0: Sí, claro.
1: Tenés contador, técnico en contador, tenés. Ahora mira, te cuento cuáles son las que abren ahora, porque
0: ya que estamos,
1: que se quiere inscribir en otras carreras que no es la de seguridad y también vale la pena mencionarlas. Para nuestro instituto, que es el Instituto de Cultura, Sociedad y Estado, tenemos sociología, ciencia política, medios audiovisuales y seguridad pública. Se abren las 4 inscripciones para las 2 sedes. Para lo que es el Instituto de Ciencias Polares, Ambientes y Recursos Naturales, que es más como el de ciencias naturales, si se quiere, pero también con toda una dimensión social, se abre en Ushuaia la carrera de Ciencias Ambientales en este segundo cuatrimestre.
0: Bien.
1: ¿Sí? En el primer cuatrimestre del año que viene van a abrir otras. Para el Instituto de Desarrollo Económico e Innovación se abre la carrera de Contador Público, Economía, Gestión Empresarial y Administración Pública. ¿Sí? Eso en ambas sedes, ¿sí? Y si no me equivoco, esto pregúntenlo, cualquier cosa que se acercan, también del de técnico contable, ¿sí?
0: Okay.
1: Y por otro lado, en el Instituto de Educación y Conocimiento se abre la licenciatura en Gestión Educativa y en Educación Primaria, también en ambas sedes.
0: Excelente.
1: Esa es toda la oferta que se abre ahora.
0: Sí.
1: Pero hay más carreras y el resto de la oferta que ustedes la pueden ver en la página de la universidad, en la solapa carreras. Hay carreras de pregrado, carreras de grado y carreras de posgrado. Todo eso lo pueden ver también en la página de la uni, como les decía, untdf.edu.ar. Y las que no abren este cuatrimestre, abren en el primer cuatrimestre del año pasado. O sea que se van a empezar a inscribir seguramente a fin de año, este mismo año.
0: Bien.
1: ¿Sí? Pero bueno, tenemos una oferta súper super rica. ¿Sí?
2: ¿Y por tienen supuesto. Que solamente hacer las materias troncales al principio? ¿Cómo es? Por ejemplo, una persona que quiere estudiar adulta, que el trabajo, la casa, no puede. Una señora de la casa, ¿cómo hace?
1: Por ahí lo que tiene... Hay carreras, hablo en general, ¿no? Por ahí todas las carreras no son iguales. Pero hay muchas carreras que la mayoría, las que tienen mucha demanda, se abren todos los años. Yo lo que recomiendo, si es una persona que está muy ocupada, que empiece por alguna carrera de pregrado, alguna tecnicatura.
0: Claro.
1: ¿Sí? Porque vos vas a obtener el título antes. Y una vez que tenés la tecnicatura, bueno, después podés ver cómo completás el resto de, por ejemplo, como te decía, técnico en turismo, técnico en, ya te digo, ¿verdad? ¿Cuáles son las tecnicaturas? Tecnicatura en desarrollo de aplicaciones, analista universitario en sistemas, técnico en turismo, técnico universitario contable, ¿sí? Y lo que está bueno es que como abren todos los años, no tiene necesidad de cursar todas las materias como está en el programa, digamos, ¿sí? Entonces puede cursar las que le alcancen, ponerle 2 por cuatrimestre, va cursando dos por cuatrimestre y en el año siguiente cursa otras dos. Y así han terminado carrera un montón de personas que estaban con, claro, con trabajo o con otras ocupaciones. Y que yo también muchas veces les digo a las personas que tienen trabajo, bueno, no se apuren, porque ustedes ya tienen trabajo, disfrútenlo.
0: Claro. Ah,
1: porque aparte, por ahí, muchas veces por apurarse terminan abandonando. Porque
2: bueno, a mí me gusta,
0: es verdad. Es verdad,
2: política.
0: ¿No?
1: Bueno, ciencia política.
2: Y yo,
1: bueno,
2: me jubilo ya. Pero como un hobby, algo bueno, así, como aprender, ¿no?
1: Sí, es aprender, por supuesto. Bueno, pero por eso, podés empezar a cursar y no hay necesidad de cursar todas las materias que están... Sobre todo los que tienen una profesión, uh-huh, ya tenés un ingreso, entonces claro, económicamente estás tranquilo. Es como si vos hacerlo por placer.
0: Para disfrutar.
1: Para disfrutar. Sí, y de paso, a la larga vos vas a adquirir, o a la corta, depende, porque sí, después le agarrás la mano y uno viste cómo es, uno no se sabe.
0: Claro.
1: Y como se dice, en 7 años, 6 años, que es más o menos el promedio, 7 años, sí, es una cosa que también hay que decir. Nadie, en ninguna universidad, el promedio es el promedio de cursada.
0: No, lo sabemos que no.
1: Se recibe el promedio en todas las universidades sobre el ancho del país. Carreras de 5 años son más o menos de 7 y pico, 8, incluso 8.
0: Sí, sí.
1: Muchas veces, depende la complejidad de la carrera, ¿no? Pero bueno, lo importante es que después tenés un profesional que va a estar haciendo un aporte a toda la sociedad.
0: A la sociedad, que es tan importante.
1: Y de hecho nosotros estamos, esto si me dejan comentarlo,
0: sí,
1: en nuestro instituto y en general en toda la universidad, estamos con los comités de carrera y con, sí, los coordinadores de carrera, estamos haciendo una revisión de los planes para bajar los planes de licenciatura a 4 años.
0: Excelente.
1: Sí, como
0: excelente.
1: Para, que tiene más que ver, bueno, con los tiempos que corren, porque después... Los estudiantes van, esas personas que se reciben en carrera de grado siguen haciendo carreras de posgrado,
0: sí,
1: sí, sobre todo en disciplinas como ciencia política, sociología, que no deja, bueno, ninguna deja de estudiar, ¿no? Pero en esa necesitas,
0: claro,
1: seguir estudiando, porque hoy lo que te abre las puertas del mercado laboral es el posgrado, prácticamente.
0: Por supuesto.
1: Sí, así que bueno, yo estimo que para el año que viene, más o menos, vamos a poder estar abriendo carreras de, o como mucho, como una barbaridad, para,
0: sí,
1: el, no, para el 2029, pero yo espero que sea para el, perdón, como mucho para el 2028, pero yo espero,
0: sí,
1: que sea para el 2027, poder estar abriendo los nuevos planes de 4 años, ¿sí?
0: Ojalá.
1: Ojalá que sí.
0: Ojalá así sea. Mariano, un placer tenerte.
1: No, al contrario, un placer para mí. Muchísimas gracias por difundir lo que hacemos en la universidad, porque es súper importante que existe una universidad nacional en la provincia de Tierra del Fuego, en la ciudad de Río Grande, en la ciudad de Ushuaia, esperemos que en un día acá un tiempo también en Tolhuin, y más considerando, bueno, con la situación actual en la que estamos en los universitarios, solicitando que se cumpla la ley de financiamiento universitario, así que cualquier espacio que nos den para nosotros es muy importante, los agradecidos somos nosotros.
0: Muchas gracias.
1: Gracias,
0: estuvimos en contacto con Mariano Meloto, director del ICSE, contándonos de la carrera de seguridad pública. Si te querés comunicar conmigo al 2901-478126. Le mando un beso grande a Vicente Molina. Hola Sol, ¿cómo estás? Felicitaciones por tu programa y logros. Estoy escuchándote, muchas gracias. Por acá Juan también, Solcito, te estoy escuchando, un beso grande. Muy bien, y a toda la gente, y por acá hay personas que no dicen el nombre, pero están saludando a la 99.9, al programa de Apnea. 4 minutos ya nos pasamos de la nota que está ahí en puerta. Mati, tenemos la invitada, ¿no? Ya llegó ella, por supuesto, ¿no? Gracias a Mariano. Nos vamos a una tanda y ya llega ella. No te vayas.

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3: Cómo me encanta esa canción, Mati, ¿eh? Me encanta. Luciéndote con tu buena música. Gracias, Matías Fernández. Operando en este programa de apnea. Mi nombre es Sol Sandoval, 2901-478126 es la vía de contacto. Si te querés comunicar conmigo, hacelo, 2901-478126. Hasta las 16 te acompaño con todo y venimos con todos los entrevistados porque nosotros no andamos con vueltas. Muchos invitados en el día de hoy. Le vamos a dar la bienvenida a ambas. Se va a sumar a la mesa de trabajo también como columnista la señora Ángeles Curtis por un ratito, después va a ser su columna también, después de 3:30. Y también le damos la bienvenida a nuestra profe, la profe de Ushuaia. Si yo digo la profe Sil, vos ya sabés de quién estoy hablando. Estamos hablando de Sil. ¿Cómo estás, Sil? Bienvenida, bienvenida. ¿Cómo estás?
4: Hola, Sol. ¿Cómo estás? Gracias por invitarme acá presente.
3: Siempre linda y bella, me encanta. Le damos la bienvenida a Ángeles Curtis, Mari Curtis, también que se va a sumar a la mesa de trabajo. Por si hay alguna duda con todo lo que nos va a hablar Sil, que nos va a hablar de bienestar, vas a poder participar. Si algo tenés alguna duda, lo vas a poder hacer.
5: Hola, buenas tardes y bueno, gracias por dejarme participar siempre. Hay muchas preguntas.
3: Por supuesto, ¿no? Porque fuera de aire ya estuvimos dialogando con nuestra profe Sil, que ella siempre tiene la solución para que vos te sientas mejor. Contanos, Sil.
4: Bueno, acá, bueno, me encantan las mesas de trabajo, me gusta mucho poder pasar una información que para mí es sumamente valiosa, como siempre, poder darle a la comunidad y a las personas esto, ¿no? La información correcta del bienestar, la salud y, ¿por qué no la belleza también? Pero en este caso, como siempre estoy hablando, de la salud.
3: Ok, bien.
4: Hoy me agarraron con...
3: hermosa está.
4: La profe Sil, la profe.
6: Muy bien, igual te queda todo lindo. Ay,
3: cuando una es linda, es linda, Sil, que no importa que te pongas.
4: Gracias,
3: chica. Contanos, ¿qué tenés ahí entre tus manos?
4: Bueno, tengo dos elementos fundamentales a la hora de saber si las personas están bien bien internamente.
3: A ver.
4: ¿Sí? Acá tengo, y acá lo voy a mostrar porque estoy haciendo un vivo también en mi Instagram. Se llama, y es un dispositivo, es un escáner, acá se lo estoy mostrando a las chicas.
3: Sí.
4: Se llama PRIMS-IO, es un escáner que viene de Estados Unidos, donde, bueno, yo represento a la empresa Nuskin.
3: Sí.
4: Nuskin está en Estados Unidos, como digo, en Provo, en Utah, y tiene su propio laboratorio que es Pharmanex.
3: Ajá.
4: A la vez, todo lo que son la suplementación, porque la empresa lo que hace es todo lo que es bienestar, salud y belleza. Y en este caso traje dos cosas que son fundamentales para que ustedes puedan conocer y las voy a medir.
3: ¡Ay, me encanta!
4: Es un escáner que mide cómo estás a nivel interno de antioxidantes en piel.
3: Sí.
4: Esto significa que en 15 segundos vos con el índice, tu dedito índice, vas a apoyar acá. Y te voy a medir si estás durmiendo bien, si estás estresado, si estás haciendo actividad física.
6: Yo quiero saber.
3: Pará, ni que siga así.
4: Sí, y algo fundamental.
3: Sí.
4: ¿Cómo también están tus emociones? Porque las emociones intervienen en lo que es el estrés. Porque yo les digo estrés. ¿Ustedes qué me dicen? ¿A qué relacionan la palabra estrés?
3: Claro, cuando yo el estrés lo relaciono, lo vinculo mucho cuando hay mucho trabajo y tengo un cansancio mental. Y nada me motiva porque sé que estoy en piloto automático.
4: Exacto.
5: Sí, yo lo relaciono mucho con las emociones, cómo está uno anímicamente.
3: Sí.
5: Y lo relaciono muchísimo con ese tema también, más allá del trabajo, ¿no?
3: Anita.
6: Y yo lo relaciono a veces con la edad. Que el cuerpo a veces tiene sus achaques.
3: Uh-huh.
6: Es normal, porque vos podés estar re bien de ánimo, pero bueno, el cuerpo no te acompaña.
4: Y ahí me encanta, porque ahí es donde tenemos que hablar de la suplementación.
3: Okay.
4: En mis alumnas, cuando hablo...
6: Por tu unión.
4: Le pongo onda a la conversación porque a veces las personas cuando uno empieza a hablar así como muy seriamente de las cosas, no se prende. Y
3: claro.
4: Estamos hablando de...

0: Un tema muy importante que estamos hablando de la salud. Y esto que dijiste, Anita, es sumamente importante porque a veces las personas piensan que cumplir años es el achaque mismo de la edad, y te digo que no es así. Porque empezamos, lo hablábamos afuera del aire, nosotros empezamos a envejecer a los 20, de los 23 en adelante.
1: ¡Ay, no, Dios! No,
0: sí.
1: ¿Soy Matusalén?
0: No, en realidad... Es tremendo. Sí, es tremendo. No nos damos cuenta porque, bueno, todos pensamos que vamos a estar jóvenes y la verdad lo que se envejece son las células. Entonces, la célula hay que darle esa nutrición con los alimentos, con una buena actividad física. ¿Yo qué les voy a decir? Actividad física por sobre todas las cosas. Pero a veces no llegamos a cumplir la alimentación adecuada para cumplir esa carencia de nutrientes. Entonces, la edad viene de, obviamente, de un DNI, pero de cómo te sentís. Entonces, ¿por qué viene la suplementación? Porque a partir de esa edad el cuerpo empieza a decaer en el sentido del sistema inmunológico. Entonces, ¿cómo subimos el sistema inmune? Obviamente con una actividad física.
2: Sí. Sí.
0: Lo primero, actividad física, con una buena alimentación. No voy a decir la palabra, y hace años que no la uso, dieta, no me gusta esa palabra, porque bien. En realidad dieta quiere decir alimentarse bien. No me voy a meter en el campo del nutricionista, pero sí les puedo decir que con una buena alimentación, con el ejercicio físico, la alimentación y la suplementación, que es sumamente importante, llegamos a estar activos durante... Bueno, han cambiado los tiempos también. Una persona hoy de 50, 60, 70 es joven.
2: Total.
0: No vamos a hablar de la mentalidad, ¿sí? Porque la mentalidad, hay personas que son jóvenes y tienen una mentalidad de
1: 80.
2: Conocemos.
0: Sí, conocemos gente y sigo personas de 80 años que son jóvenes.
2: Sí.
0: Son jóvenes. Entonces, vamos a hablar de la suplementación. En este caso yo les traje, obviamente, el colágeno. Y hay otra suplementación también. Pero, ¿qué pasa? ¿Cómo revertimos eso? Con... vuelvo a repetir, actividad física, justo estábamos hablando de eso. ¿Qué actividad física hacen ustedes en el día? Y después la comida. Yo soy una persona que estoy trabajando muchísimo y no cumplo. Les digo la verdad, no cumplo. La pirámide nutricional no la cumplo. ¿Pero por qué? Porque, bueno, el trajín de los días, la rutina, etcétera. Entonces ahí es donde me di cuenta que mi cuerpo necesitaba algo más para... estar más ágil, estar más activa. Ajá. Obviamente que, bueno, vino y empecé a trabajar hace 2 años, ya que estoy con la empresa trabajando, me capacito muchísimo con lo que es esta suplementación, y ahí me di cuenta que a medida que me fui suplementando, el escáner, esto es importantísimo, porque una persona me puede decir, yo corro, yo hago esto, yo hago lo otro, me suplemento, okay, lo que no se mide no se comprueba. Entonces, una persona también que hace mucha actividad física también puede estar estresado deportivamente. Entonces, ¿por qué? Porque está con su cabeza que tiene que tener un alto rendimiento, tiene que comer ciertas cosas, se tiene que mentalizar en que tiene que llegar a ciertas metas. Eso es estrés también, es un estrés oxidativo. ¿Cómo lo tenemos que elevar? Con una buena suplementación, con una buena mentalidad, y a la vez informar a la persona que no toda la suplementación, no quiere decir que no sea buena, pero que sea eficiente de lo que toma, porque... yo voy a hablar obviamente del Beauty Focus, de mi colágeno, que es el de Nuskin. Seguramente la empresa la conoce mucha gente, como hay otras personas que no. ¿Y cuál es la gran diferencia? Es que este producto no se elimina por la orina. Generalmente los genéricos, que son los colágenos de góndola, los colágenos que vemos en las dietéticas o los que vemos en las farmacias, tienen un simple hidrolizado. Son 3 en el mundo que tienen el patentamiento de doble hidrolización. Ajá. Uno es este. Entonces, ¿cuál es? Y te lo vamos a hacer en criollo. ¿Cuál es la gran diferencia? Es que cuando nosotros tomamos, yo tomé muchos años sin saber colágeno de farmacia, no estaba tomando nada, y lo eliminaba por la orina.
2: Tremendo.
3: Perdón, sí, podés preguntar. ¿En qué es contraproducente cuando vos lo eliminas por la orina? Porque, por ejemplo, las toxinas... nosotros las eliminamos por la orina.
0: Claro.
3: ¿Eso en qué es contraproducente si lo eliminásemos por la orina?
0: No, no quiere decir, yo te estoy dando el ejemplo de que cuando no te va a dar esos nutrientes, entonces lo que es pesado, lo que no sirve, el cuerpo lo elimina.
1: Entonces, toma los nutrientes,
0: exacto,
1: positivos, y los negativos, es así.
0: Para hablar en criollo, sí. Entonces, por ejemplo, si yo tomo un colágeno de cierta marca,
2: sí,
0: genérico, simple hidrolizado, con este, uh-huh, ¿qué va a pasar con el de poco hidrolizado? Va a tomar entre un 6 y un 8% de absorción, que por, ajá, ejemplo, vas a tardar casi un año en ver resultados, o un poquito menos,
2: sí,
0: ¿sí? Que este, que tiene casi el triple. El otro lo vas a eliminar por la orina, y el nuestro, el casi el 70-80% es absorbible, no lo eliminas por la orina. Por eso siempre los testimonios que doy, y que tengo un montón de clientes, que paso esa información, porque muchas personas lo pueden consumir, porque no es un medicamento.
2: Bien.
0: No tiene ninguna contraindicación, porque no tiene sales,
2: ajá,
0: porque no es de pescado, por eso,
2: sí,
0: mismo, este es bovino, y lo que va a hacer es que, al no tener azúcar tampoco...
1: Los tiene, diabéticos.
0: Exactamente, regula el azúcar en sangre.
2: Excelente.
0: Las personas con hipertensión también lo pueden tomar, personas,
2: excelente,
0: celíacas lo pueden tomar, y bueno, mamás que están dando también la leche a sus hijos también. Entonces, la caída del pelo, la artrosis, la artritis, bueno, puedo estar enumerando muchísimas patologías. Ojo, no cura una enfermedad, tampoco es mágico, esto es ciencia, porque,
2: bien,
0: estuvo investigado durante 7 años el producto, para que yo hoy pueda hablarte de este producto, que en realidad es fantástico.
1: Es como una vitamina, algo
0: es,
1: así.
0: Es una proteína natural que,
2: excelente,
0: nosotros tenemos, que es natural nuestra, que la sacamos, se empieza, digamos, la dejamos de generar a esa edad, a los 25 años. Por eso empieza la flacidez, por eso,
2: ay,
0: empiezan las,
2: sí,
0: arrugas, por eso empieza la artrosis, la artritis, bueno, un montón de parámetros que tenemos, que podemos, acá estoy para prevenir.
2: Bien.
0: Por eso el escáner es para prevenir.
2: Me encanta ese escáner.
0: Yo las voy a medir, y ustedes,
1: sí,
0: hoy...
2: Yo quiero empezar.
0: ¿Sí? ¿Quieren
2: a ver,
0: empezar,
2: sí,
0: a medirse? Okay.
2: A ver, me quiero empezar.
0: Ay, me encanta.
3: Tengo una consulta.
0: Sí.
3: No tiene nada que ver con las hormonas, ¿verdad?
0: No.
3: No genera hormonas.
0: No. Esto es una suplementación natural, es una proteína que vos a los 25 ya la dejaste de realizar
3: de
0: en tu
3: realizar,
0: cuerpo.
3: Sí.
0: Lo que va a pasar, que el producto te va a volver a regenerar el colágeno perdido a partir de los 25 años.
2: Excelente.
0: Y por eso los casos son de... Primero lo vas a notar en la piel.
2: Sí.
0: Lo vas a notar en el pelo. A mí me crecen las uñas un montón, igual que el pelo. Por eso me lo corté. ¿Vieron?
2: Hermoso.
1: A mí no me crece.
2: Hermoso. A ver, Sil, vamos a hacer la prueba.
0: Bueno,
2: estoy sin dormir y estresada.
0: Ok. 15 segundos.
2: Sí.
0: Yo traje acá... Esperen, porque la vamos a hacer completa.
2: A ver...
0: Lo van a traer en mi Instagram, que estoy haciendo en vivo. Este es el parámetro de cómo,
2: sí,
0: está Sol hoy. Si durmió, si no durmió. Si está baja en antioxidantes.
2: ¡Ay, Dios!
0: Vamos a
2: ver.
1: Ponelo ahí.
2: Tarán. Vamos a ver. Estoy sin dormir. Con mucho trabajo. Con varios trabajos encima. Con un par de proyectos. Enamorada de la vida. A ver qué me da.
0: Bueno.
2: Tarán. Veamos.
0: A ver, acá se está midiendo. A ver, pone tu dedo índice.
2: Acá.
0: Despacito. Ella va a decir qué es lo que se siente y no lo mueves. Son 15
2: Ay,
0: segundos.
2: Encanta.
0: Pueden contar.
2: Me encanta. Contá, Mari.
0: Ahí está el cronómetro.
3: 4, 5, 6, 7, 8.
0: Ahí está.
3: 9,
0: vamos a ver cómo está Sol.
3: 10, yo empecé tarde.
0: A Sol le dio... rojo.
2: ¿Qué
0: quiere decir rojo?
2: Ay.
0: Muy bajo en sus carotenoides. Muy bajas.
2: ¡Me muero!
0: Ya está, eso ya está. Entonces,
2: ya está.
0: ¿Qué le voy a decir yo a Sol?
2: Sí.
0: Primero le voy a preguntar, ¿estás haciendo actividad física?
2: No.
0: Primer punto.
2: Sí.
0: Dos. ¿Te suplementas, Sol?
2: No.
0: ¿Podemos decir tu edad?
2: No.
0: Bueno, muy coqueta ella, no quiere
3: eso
0: decir.
3: Eso es hacer trampa, a mí me lo preguntaron antes.
2: Pero fuera de aire.
0: Bueno, ¿qué pasa?
2: No vale, María.
0: A Sol, ¿qué le está dando el parámetro?
2: Sí.
0: Que primero no está haciendo actividad física. Primero que
2: bien,
0: todo. Lo que te voy a recomendar es que hagas una actividad física para elevar tu sistema inmune.
2: Ok.
0: ¿Sí? Tu sistema inmune. Las células también se regeneran cuando haces una actividad física. ¿Cuántas veces escuchamos a los médicos que dicen, señora, haga actividad física?
2: Sí.
0: No solamente por la parte estética, sino por la parte hormonal, claro. ¿Sí? Ahí nuestro cuerpo es maravilloso, nuestro cuerpo es muy inteligente. Entonces, actividad física.
2: Sí.
0: No vamos a entrar en la edad, pero a partir de los 25 sí. tenemos que suplementarnos. Hay que informarse qué suplementación. ¿Qué te voy a decir yo? Obviamente, acá Nuskin te está diciendo que tus carotenoides en piel, que es equivalente a los carotenoides sí. en sangre, los tenés que elevar.
2: Okay.
0: Con una buena alimentación, sí. acá entraría una nutricionista a hablarte sobre lo que es la pirámide nutricional y lo que tenés que hacer.
2: Sí.
0: Y hay algo fundamental que quiero decir. ¿Qué te va a aportar Beauty Focus? Entre 5 y 8 frutas y verduras.
2: Okay.
0: Entonces, este parámetro yo a los 2 meses, 3 meses te vuelvo a medir y voy a saber si Sol me hizo caso, si hizo actividad física,
2: ah,
0: si
2: mira.
0: Están durmiendo bien,
2: sí.
0: las emociones también juegan un papel importante.
2: Ajá, bien,
0: ¿sí? Entonces,
2: bien.
0: Bueno, seguimos midiendo.
2: Mari,
1: sí, Mari,
2: Mari,
1: vamos.
2: Vamos,
0: a limpiar el escáner.
2: Me imagino que Mari sí durmió.
0: Primero a Mari le voy a
1: ¿no
0: preguntar.
1: ¿No durmió Mari?
0: Esperen, a Mari le vamos a preguntar. Mari, ¿estás haciendo actividad física?
3: Sí. Sí, sí,
0: bien.
3: Camino 12 a 15 kilómetros por día, 12.
1: Por ah, muy bien.
0: Me encanta. Y ahora, como profe, yo te voy a preguntar, ¿haces un trabajo de fuerza, Mari?
3: No puedo ahora.
0: Bien, pero ¿hace actividad física con respecto a sus caminatas? Me encanta.
3: Sí.
0: ¿Tu alimentación?
3: Sana, por ahí me desvío, pero
0: bien,
3: sana.
0: Es normal,
3: sana.
0: Somos humanos.
3: Sí.
0: Tampoco vamos a estar restringiendo.
3: Sí, sí, sí.
2: Muy bien, Mari.
0: Bueno, la vamos a medir a ver qué nos da. Y otra cosa te quiero preguntar.
2: Sí.
0: ¿Cómo sentís que estás durmiendo, descansando?
3: Malísimamente, Mari.
0: Ok. Todo eso.
3: La culpa es del televisor.
0: Bueno, okay. Las series, Netflix. Bueno, ahí es donde va a actuar el Prince. Así que vamos con la puntuación de Mari, tu dedito índice.
2: Muy bien, Mari.
0: Que
2: ¿eh?
0: No se escape ninguna.
2: Es verdad, luz. Yo el otro día llevé alfajores y ella a la casa para tomar el té y Mari no quiso comer. Muy bien, Mari. ¿Eh?
3: Bueno, pero me zafo en algunas cuestiones.
0: 15 segundos y vamos a ver si Mari.
1: Una,
0: ¿qué
1: dos,
0: le da?
1: Tres.
0: Bien,
1: cuatro,
0: a Mari le dio cinco. Medio bajo. Le dio el amarillo.
2: Vamos,
0: entonces,
2: Mari.
0: A Mari, lo que le voy a...
3: ¿Sacó?
0: Ya está, sí, sí. Lo que le voy a recomendar es, bueno, el descanso, tu descanso.
3: Sí, claro.
0: Estás haciendo actividad física, pero tendríamos que ver ahí también la alimentación y el trabajo, cuando puedas hacer un trabajo de fuerza, que eso también te va a ayudar. Pero algo fundamental hoy, la suplementación, porque eso está relativamente con lo que es la alimentación.
3: Bien,
0: ¿sí?
3: Bien, bien.
0: ¿Seguimos midiendo?
1: Sí, ahora viene Danger, señor. No hago nada de eso.
3: ¿Querés pasarte?
0: Vamos ahí ahora.
2: A ver, ahora,
0: estoy,
2: bueno.
0: Estoy
2: muy bien, Mari, me ganas
1: rojo puro ahora.
2: Bien, a ver.
3: Medio bajo,
2: pero bueno. Yo estoy en lo bajo.
0: ¿Para qué lo limpiamos?
2: Bueno,
0: nuevamente.
2: Yo vengo sin dormir, vengo.
0: Ahí vamos.
2: Ahí vamos, ¿eh? Ahí vamos con Ana Lucía.
0: Me
2: gusta porque Matías está atento. Bien, Mati, ¿eh?
1: Después te lo
2: encanta.
1: Hacen a vos.
2: Sos muy genio, Matías.
0: Ahí
2: Fernández.
0: Ahí está.
2: Recuerden, si quieren mandar un mensaje, 2901-4781-26.
0: Y no lo muevas.
2: Ahí, a ver. Tarán, tarán.
0: Tarán, tarán.
2: Ahí vemos, ¿eh?
0: ¿Actividad
1: yo te digo,
0: física?
1: Cero.
0: ¿Alimentación?
1: Más o menos.
0: Ok. ¿Suplementación?
1: Y sí, tomo muchas vitaminas que me da el médico.
0: Hay que ver qué vitaminas. ¿Te dio rojo o te dio muy bajo? Ahí es donde, bien, ahí ya está. Le dio muy bajo. Las vitaminas, ¿qué vitaminas?
1: Y yo tomo D, C, todas esas que me da el médico obligatoriamente, porque
2: uh-huh.
1: Yo puedo decir 60 años en pocos días.
2: ¿Por qué esa maldad? Yo puedo decir, ¿por
1: porque
2: qué?
1: Porque estoy contenta.
2: Tremenda,
1: ¿no?
2: Ella es tremenda.
1: No, porque
2: yo estoy contenta con mi edad, igual.
1: No, yo estoy contenta, sí, de haber llegado hasta esta altura,
2: sí,
1: de mi vida. Porque,
2: por acá alguien me dice, manda un mensaje y me dice, te mando un beso grande, Luz. Y las divas no dicen la edad, chicas, ¿eh?
1: No soy.
0: ¿Ah, sí?
1: Diva.
0: Ah, bueno.
2: Un beso
1: yo
2: grande
1: no
2: a Luján, que
0: yo sí,
2: esa.
0: Vos sabés que digo la edad, porque
2: sí,
0: hoy me siento mucho mejor que cuando tenía 30.
2: Sí, yo tengo esa cara y ese cuerpo lo grito.
0: Bueno,
1: sí, mi amor, ¿vos cuánto tenés?
0: Yo tengo 50 años.
1: Sí, yo también lo gritaría. 50,
3: tengo 57, pero bueno.
2: Yo también lo gritaría
3: ahí.
2: Hay
3: gente que me dice,
1: Estás bárbara.
3: No sé si miento.
1: Claro. Tengo 57, no, estás bárbara, Mari, para 57, ¿eh?
3: Tengo 57.
0: Y va a estar mejor porque ella se va a empezar a suplementar con el colágeno.
1: Claro. Muy bien. No, yo lo digo porque mucha gente que ya no está, que me gustaría que esté. Sí. Entonces ya a mi edad, decir, tengo 60, en pocos días 61.
2: Ani, sos re joven. Vamos que ya se...
0: Bueno, quiero terminar con vos, con respecto a las vitaminas. A veces pasa ahí con el tema de las vitaminas, a mí soy súper inquieta. Me gusta mucho saber qué es lo que toman. ¿Por qué? Porque donde vas a ir a tu casa, vas a ver lo de las vitaminas, cuál estás tomando, cuánto tiene de vitamina D, vitamina B12, vitamina A, en fin. A veces pasa que los prospectos nos dicen algo que lo vemos nada más por arriba, pero lo Ajá. más fundamental es esto. Ahora, de lo que vos estás tomando, seguramente algo de lo que estás tomando no te está haciendo bien, te está haciendo bien, pero en poca cantidad. Entonces, nosotros en lo que es la suplementación tenemos todo tenemos estudios científicos donde todo lo que son las vitaminas y los complementos van al 100% al cuerpo. Por ejemplo, Nuskin, ahí también traje una grilla donde te va a recomendar la suplementación, no solamente el colágeno, sino un polivitamínico que tiene con una sola pastilla, te viene y son 40 vitaminas y minerales que necesita nuestro cuerpo. Está investigado, está chequeado y hay más de 20 años, para que esto hoy yo te pueda hablar, 20 Ajá. años de estudio que okay. se hicieron escaneos por todo el mundo. Entonces ahí es donde decimos, tomamos vitaminas, yo era una partidaria que tomaba un montón de cosas y no tomaba nada. Entonces ahí es donde entran los talleres de salud y bienestar que hablábamos solo ayer, justo porque me la encontré a Sol. Sí. En un establecimiento. Y bueno, los talleres son gratuitos, que los estoy haciendo, y mido a las personas gratuitamente. Gracias a este escáner, muchas personas están comenzando a tener hábitos saludables. Esto no quiere decir que ustedes están mal. No, esto es un parámetro para que las personas empiecen a saber cómo están internamente, más allá de la belleza, ¿no? Que es la belleza. Sí. No, yo siempre les voy a hablar de la parte interna, porque todos vamos a llegar a grandes. Pero yo quiero llegar a grande, bien, vital, que claro. nadie me ayude, que poder subir una escalera, que no me duela el cuerpo, porque el cuerpo empieza a cambiar. Y yo puedo hablar un montón, pero
1: los huesos
0: empieza a cambiar, y ahí es donde tenemos que entrar en lo que es la sabiduría interior de la nutrición y suplementación. Porque Bien. Todos queremos viajar y estar en viajes y queremos hacer muchas cosas, pero si no tenés salud, no podés hacer nada.
2: Exacto, totalmente.
0: Es una inversión para uno, y hoy justo di una capacitación y dije lo mismo. Es una elección constante el sentirse bien.
2: Ok.
0: Está okay. en vos si querés. ¿Cómo te querés? ¿Cómo te sentís hoy? ¿Agotado, agobiado, estresado? Bueno, sí. ¿Y qué haces para sentirte bien? Yo elijo estar bien.
2: Me encanta. ¿Sil, dónde te encontramos?
0: En mi Instagram, laprofe.sil, me sí. pueden escribir ahí. Siempre recibo consultas o preguntas o personas que realmente necesitan ayuda. Sí. También porque a veces con una sola palabra, con un solo ejercicio que les puedo decir de que lo pueden hacer en sus casas, ya estoy ayudando. Y otra cosa, lo que hace Nuskin también, uh-huh. nosotros como empresa, es una oportunidad de trabajo lo que hacemos. Yo soy súper emprendedora y muchas personas, trabajo con un equipo que se llama SEO Global Business y es una oportunidad de negocio. Así que si quieren saber cómo lo pueden desarrollar, me pueden escribir a laprofe.sil y les doy toda la información.
2: Un placer entrevistarte, muchas gracias.
0: Gracias, Sol. Gracias,
2: con chicas. Con la profe Silvia, acá un mensajito que me llega, dice, las divas no tienen edad, yo después de tener un hijo más chico dejé el deporte. Decirle a Sil que necesito algo que me dé las fuerzas.
0: Sí,
2: ¿eh?
0: Que me escriba, escríbeme, sí. no sé cómo se llama.
2: Lu.
0: A ver, tenés todo para poder hacerlo. En tu casa, en un pedacito donde quieras, te doy ejercicios, escribime por Instagram y te paso algunas rutinas. Yo doy rutinas, a veces doy rutinas gratuitas, porque no sabemos a quién podemos ayudar y esa persona que hoy está, y te entiendo porque yo soy mamá, ahora mi hijo es adolescente, tiene 15 años,
2: sí.
0: Te sentís devastada cuando sos mamá porque te cambió todo el cuerpo.
2: Claro.
0: Pero sí, se puede. Una sola decisión es hacerlo. Es okay. accionar, nada más.
2: Buenísimo, muchísimas gracias, Sil. 37 pasan de las 3 de la tarde. Seguimos con buena música y ya nos metemos de lleno con la próxima nota. No te vayas.
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0: Ahí estamos, 40 minutos pasan de las 3 de la tarde, nos quedamos encantadas con la profe Sil, con todos sus consejos y su motivación por sobre todas las cosas. Muchas gracias a Sil Real. La profe Sil, así la encontrás en las redes sociales. Ahora sí nos vamos a la columna de moda, ya la habíamos presentado, Ángeles Curtis. Ella es titular de Cuquitos.Creaciones. Se suma a la mesa de trabajo Paula Macieri, representante de Paulina Dijerlo. Pau, ¿cómo estás? Bienvenida.
1: ¿Cómo están, chicas? Muchas gracias, un placer como siempre.
0: Qué linda que estás.
1: Muchas gracias, Sol.
0: ¿Eso es diseño de Paula?
1: Esto es diseño de, sí, de Paulina Dijerlo.
0: Sí, hermosa, hermosa. ¿De qué hablamos hoy, Pau?
1: La idea era hablar un poquito, ¿no?, de lo que es la moda masculina, que creo que también habíamos recibido un mensaje la otra vez y no pudimos la semana pasada como dar bien la idea a raíz de esta consulta, ¿no? Profundizar un poquito como para que los hombres también sepan que tienen herramientas para poder vestirse bien y que a veces el clima no tiene que ver con que no se puedan vestir bien, sino con las herramientas, ¿no? Como dije recién.
0: Bien, exacto. Eso está bueno lo que dijiste vos y lo aclaraste. El clima no tiene nada que ver a la hora de tener buen gusto para la vestimenta.
1: Exacto.
0: ¿Mari?
2: Sí, la verdad que en eso tiene razón, pero somos algo prejuiciosos.
0: Apá.
2: Algo prejuiciosos y nada, con respecto a eso, y estaba leyendo hoy, leí, estaba escuchando a un youtuber también, el tema de los bolsos de los hombres.
0: Apá.
2: ¿Cuánto prejuicio hay en el tema de los bolsos de los hombres?
0: ¿No usan los hombres los bolsos?
2: Los hombres están acostumbrados a usar mochila,
0: sí,
2: o morral.
0: Ajá.
2: Pero bueno, hay que implementar el tema de los tote, que son espectaculares.
3: ¿Qué es los tote?
2: Los tote son bolsos tipo cuadraditos.
0: Sí.
2: Son tote bag.
0: Bien, vamos a preguntarle a Mati. Mati, ¿usas bolsos? El único hombre que tenemos hoy en el piso. Dice que le gustan los bolsos grandes que van cruzados. Para la compu.
2: Bueno, los tote bag, por ejemplo, son espectaculares para llevar la compu. Los hombres, bueno, no llevan cosméticos, pero bueno, está bueno. Lo que pasa que hay muchísimo, muchísimo prejuicio. Es como hablábamos el otro día con el tema de los pilotos.
0: Ah, sí. Claro.
2: Sí, sí.
0: Claro, Pau, ¿y podemos hacer algún, no sé, algo como para combinar con algún bolso, alguna sugerencia?
1: Sí, sobre todo es lo que hablamos siempre, animarse a utilizarlo, ¿no? Porque los hombres, justamente, una de las tendencias es usar bolsos grandes, como las mujeres. Okay. Y sin embargo, no ves eso, no lo ves en la calle porque decís, no, bueno, es una cartera, ¿cómo un hombre va a usar eso? No, se usan los bolsos grandes como si fuera una cartera, pero para hombre.
0: Ay,
1: lo que pasa que lo que siempre se estipula es la riñonera que usan o usan el bolso, que se lo cruzan también. Y también lo que es para la porta notebook, que lo usan como bolso.
3: ¿Y cómo se llaman? ¿Bandoleras? Es mi marido, cuando viajamos, usa esos chiquititos como un bolsito.
2: Bandolera.
3: Bandolera, ¿no?
1: Exacto.
3: Bandolera. Bueno, también se usa eso, ¿o no?
2: Se usa la bandolera, pero hoy lo que está en tendencia es los tote. O tenés también los bolsitos tipo redondeado para los hombres.
3: Mirá vos.
2: Y la mochila, grandes. Para los hombres, grande.
3: Porque para las inclusive, mujeres también.
2: Para las mujeres también, pero inclusive eso depende también de la rutina diaria que tenga. Si es para ir al gimnasio, si es para ir a la oficina, pero si no, con un lindo piloto, qué sé yo, se pone un bolsito de PU, quedaría espectacular.
0: Pau.
1: Coincido perfectamente, volviendo a lo del piloto, también los sobre todo se usan mucho el tapado de paño para hombre. También es difícil verlo acá en Ushuaia, el uso de tapados, muy pocas personas, pero se usa muchísimo ahora.
0: Es verdad, yo no vi a ninguna persona, a ningún hombre con un tapado de paño.
2: ¿Sabés quién los usa? ¿Vos lo
0: viste? No, tampoco.
2: ¿Sabés quiénes los...?
0: Sí, a ver, vení, sí, acércate.
4: Que está bien lo que dijo ella por el tema del mito de me encanta esta mesa, me encanta hoy esta mesa, por Dios. El hombre se está empezando a cuidar ahora o se está viendo, porque a veces pasa que, por ejemplo, yo estoy con el tema de la empresa, que también los hombres están haciendo el skincare.
0: Claro.
4: Entonces, ese mito hay que romperlo, porque los hombres a veces se cuidan más que las mujeres.
2: Es verdad.
3: Metrosexual le llaman, ¿no? Ahora.
1: Sí, ese así se llamaban. Al hombre que se empezó a cuidar.
3: Que está queremos, bárbaro.
4: Y queremos ver a hombres bien vestidos.
1: Ay, sí.
4: Y que estén bien perfumados. ¡Qué hermoso!
2: Bueno, fíjate vos, fíjense una cosa.
4: ¿Qué?
2: El sábado pasado,
4: sí.
2: Parece que Sil hubiese estado escuchándonos el sábado pasado, que yo decía, el hombre bien vestido, el hombre bien perfumado.
4: Sí.
2: Coincidimos totalmente.
5: Por sí. supuesto.
2: Sí, sí.
5: Pau.
1: Coincido totalmente, sí. Sí, aparte, el hombre tiene un montón también de variantes para vestirse hoy en día. Desde las remeras básicas, suéter polo. El suéter polo se usa muchísimo ahora, que es el que tiene el cuellito. Creo que la otra vez también dije que se combinaban con camisas ahora. El suéter polo con camisa. Entonces, la camisa sale por fuera y queda un look bastante canchero, pero a la vez te tenés que animar, ¿no? A usar algo totalmente diferente.
3: ¿Qué escote, Pau?
1: El cuello polo es el con el cuello de chomba, pero en suéter.
5: Claro, está Matías bien. Fernández está riendo. ¿Qué pasó, Matías?
2: Hacía caras, Matías.
5: Sí.
3: Ya te queremos así la próxima semana, metrosexual, ¿eh?
5: Ah, no le gusta
1: pero
5: eso.
1: Pero es jugado, no queda mal. Tengo que decir que no queda
5: claro,
1: mal.
5: Claro, no bueno, queda mal.
1: Jugado. Si no, te podés ir a algo más clásico con un cuello a la base o con un cuello tortuga. Ahora los hombres usan mucha polera. Queda sí. muy bien también.
3: ¿Y el tortuga sí. cuál es?
1: La polera.
3: Ah, mira vos.
1: Cuello tortuga se le dice.
5: Bien, bueno, Anita sí. estaba como un poco perdida con respecto a eso. Me imagino que hay algún oyente también que cuando decimos los cuellos tortugas no saben de qué estamos hablando, pero son las poleras.
1: Exacto, la clásica polera.
5: La clásica polera.
3: Yo sé,
5: la polera va con la chaqueta.
1: Claro, el básico.
5: Una chaqueta arriba. ¿Va una polera abajo y una chaqueta
1: sí,
5: arriba?
1: Sí, aparte ahora se usan mucho también las chaquetas de cuero para hombre.
5: Ay, qué lindo.
1: Y
5: que
1: se
5: queda.
1: Usan las chaquetas con un cuello bastante pronunciado. O sea, ¿qué significa? Un cuello alto, que llegue bien hasta el mentón.
5: Ay, me
1: gusta. Tanto en hombre como en mujer se usa.
5: ¿En las mujeres en todas queda bien eso?
1: Queda bien.
5: ¿Sí? ¿Mari, vos?
1: En realidad es lo que también aplicamos, que también lo vengo diciendo siempre, creo que todos los días lo reitero, el tema del tipo de cuerpo que vos tengas.
5: Sí.
1: Yo siempre dije que si es una persona, puede ser hombre o mujer, que tiene cuello corto y se pone una bufanda y se pone algo muy grande alrededor del cuello, lo que va a hacer es reducir visualmente. Sí, le va a quitar espacio. Entonces, lo ideal es que esa persona quizás sepa que tiene su cuello más corto y que use cosas que despejen la zona, ¿sí?
5: Claro.
1: No que le agreguen.
5: Bueno, esto es para hombre y mujer.
1: Exacto.
5: Bien.
3: ¿El chaleco en los hombres se vuelve a usar o no?
1: Se usa mucho el cardigan.
3: Ah, el cardigan.
1: El cardigan es un clásico.
5: Queda lindo.
3: Sí.
1: Queda lindo y hay diferentes, no es solamente el cardigan clásico que usaba, no sé, o tu papá o tu abuelo. Tenés cardigan bastante cancheros con combinaciones diferentes y géneros diferentes, ¿no? Se puede buscar una opción bastante más moderna.
5: Bien.
2: Yo amo el chaleco.
5: ¿Te gusta el chaleco?
2: No, amo el chaleco.
5: Bien.
2: Sí,
3: he
2: sí.
3: visto un chico, bueno, los chicos me encanta porque son muy, viste, atrevidos, con una remera. Tenía una remera y una corbata así media con la remera y arriba una camisa. ¿Eso está bien? Sí. Yo lo he visto, ¿eh?
1: Y depende también, creo que es lo que volvemos a decir siempre, la seguridad que él tenga en lo que transmite, ¿no? Y en lo que él quiera hacer. Como dijimos, hoy en día se usa todo, porque no es que se usa una cosa, otra, no, se usa todo. El tema es que vos lo sepas, combinar, que lo
5: claro.
1: sepas, las proporciones de las cosas para que queden con una coherencia, ¿no? Porque si yo me pongo de todo, porque se usa todo y no lo sé distribuir,
5: ay,
1: puedo
5: no.
1: quedar como excesivo.
5: Bien,
1: ¿no?
5: Por acá entró una consulta para ambas, ¿eh? Dice, Solcito, pregunta qué color deberíamos usar las gorditas. Yo uso mucho negro porque se siente más cómoda con el color negro. Y por acá también pregunta, yo tengo un cuerpo bastante grande, ¿qué carteras me combinan? Porque cuando usan bolsos grandes dice que se siente mal. Así que respondan.
2: Responde vos lo...
1: En cuanto a los colores, sí, siempre se utiliza el color negro. ¿Por qué? Porque el negro disminuye. En realidad disminuye cualquier color oscuro. Puede ser un color chocolate, puede ser un verde bien oscuro, puede ser un azul marino. Pueden ser muchos colores que sean oscuros. Lo que diferencia es lo claro y lo oscuro. Por ejemplo, si yo tengo un cuerpo donde en la zona superior es grandota, pero las piernas son flaquitas, yo no voy a vestirme con colores claros arriba porque me van a generar más volumen. Voy a poner colores claros abajo y colores oscuros arriba. Pero lo ideal siempre, si ella tiene un cuerpo en el que usa oscuro porque quizás no se ve bien, se llama vestir como segunda piel. ¿Qué significa? Que el talle que vos te pongas te tiene que quedar ni grande ni chico. Porque si yo uso cosas grandes porque no quiero que se me marque nada, voy a parecer más grande, no voy a parecer menos. Y si uso cosas muy ajustadas, voy a parecer que me queda todo chico. ¿Sí? Eso es muy específico en las personas que tienen a veces cuerpos que son difíciles de vestir o quizás no tienen las herramientas para poder vestirse. Hay que ser muy cauto con eso, ¿no? Porque una mala elección por no saber quizás puede perjudicarla o que esa persona se sienta mal, ¿no? Porque lo que queremos nosotros siempre es hacer hincapié en que la persona se sienta bien, ¿no? Consigo misma.
5: Mari.
2: Repetime, por favor, el tema del tamaño de los bolsos, de las carteras.
5: Sí, eso por no acá lo... alguien decía que ella tiene un cuerpo grande y se siente mal al usar bolsos grandes.
2: A mí me parece que no se tiene que sentir mal porque se usan los bolsos grandes. Eso va también mucho a gusto. Depende de la ocasión también. Ajá. Por ejemplo, si vos vas a trabajar a una oficina, no vas a llevar una cartera chiquita porque ahí vas a meter un montón de cosas. Yo las carteras chiquitas y los sobres, más que nada, los destino a una cena, a una ocasión especial, a algún evento, pero no se tiene que sentir mal.
5: Bien.
2: Bueno, cualquier cosa, si por ahí quiere que la asesore, quiere consultar, puede escribirme a mi Instagram o puede mandarme un WhatsApp, pero está bueno.
5: Bien, por acá alguien manda una foto, lo que vos decías, ¿no? Donde hay más volumen, pone prenda negra y abajo se pone un jean.
1: Claro.
5: Bien. Buenísimo. Bueno, para la gente que vaya consultando al 2901-478126, allí pueden mandar su mensajito. Estamos con las chicas que están respondiendo todo. Y volvemos al tema de los hombres, ¿no? Los bolsos que a lo mejor no se animan. A lo mejor hay alguien que está del otro lado y tiene ganas de usar un bolso grande, pero como ve que no es muy habitual, no lo hace.
2: Y yo le recomendaría un bolsito, un tote bag de cuerina, de PU, de charol, ¿por qué no? Porque la verdad que quedan preciosos. Sí. Y si no, bueno, mochila, yo no soy muy partidaria de las mochilas. A mí me gustan las carteras y me gustan los bolsos. Ahora salieron unos colores, salió un verde precioso que es... muy parecido al verde oliva.
5: Sí, el que tiene Sil en la campera.
2: Algo parecido al color de afuera de Sil, pero es muy parecido. Y salió un color beige también, que no es ni beige, no es... Es un color claro. Ajá. Hoy estaba mirando la página de mi proveedor.
5: Sí.
2: No, espectacular. Bueno, después sigue... Está de moda el chocolate, el color cereza, el bordó. Sí. El negro nunca deja de estar de moda.
3: Así el bordó que, muchísimo, ¿no? Lo veo en todos lados.
2: Sí. Así que bueno, a mí me encantaría hacerle un bolso a un hombre. Un bolso lindo. Y vérselo.
5: Acércate, puesto. Sil, ¿qué dijiste?
2: Mati, por ahí te podés prender en que yo te haga tu primer bolsito.
5: Tu primer bolso. Dice que sí.
4: Bueno. Que escriban los hombres que se visten así, tipo a la onda italiana, ¿o no?
5: No existe. Puede
3: ser. En Firenze que se te van los ojos.
5: Yo no vi ninguno. Acá en Ushuaia no.
2: Acá vamos a tener, acordate que dentro de poquito
5: después de este programa
2: vamos a tener.
5: También. Sí, por supuesto. Pau, por acá preguntan si asesorás a caballeros.
1: Sí, asesoro a caballeros y justamente quería comentarles que yo hago dosieres de estilismos, que son informes, ¿no?, para asesorar a cada persona, que tiene que ver tanto con el tipo de color, la paleta que vayan a usar, el tipo de cuerpo que tiene, el ver el guardarropa. Recuerden que siempre decimos que lo fundamental es tener un guardarropa que esté bien organizado, bien, ¿no? Que es fundamental.
5: Bien, por supuesto. Voy a agradecer este mensaje que me gustó. Con Sol aprendemos sobre derecho a vestirnos bien y a todo, me pone. Buenísimo. Bueno, y Matías, ¿qué se prendió para el bolso? ¿De charol puede ser o no?
2: De charol, sí, de PU.
5: ¿Qué dice Matías?
2: De mandra.
5: Tranqui, dice, tranqui.
2: Bueno, sí.
5: Claro. Sí, sí. Bien, ¿vemos?
4: ¿Podemos hacer un taller?
5: Sí. Acércate persona... el micrófono, a ver, tira la idea.
4: Me encanta, me gustaría hacer un taller, sí, general. Con, sí. Me encanta esta mesa.
5: Sí.
4: Porque la persona en un taller puede ver cómo puede hacer una actividad física, cómo se puede suplementar, cómo se puede vestir.
5: Sí.
4: Y acá pongo a alguien más que me encanta porque yo trabajo mucho también con lo que son las emociones.
5: Ay, me encantó.
4: Hay muchas personas acá, yo soy fueguina, yo soy de esta, sí, tierra, y a veces pasa que con el clima hay muchas personas que se deprimen. Por, claro, eso a veces las personas no, la excusa es no cambiarse porque hace frío.
5: Cualquiera.
4: ¿Cómo, claro, hacen en otros lugares del mundo? Yo, digamos, a mí me encanta. Entonces,
5: sí,
4: yo creo que hay personas que les gusta cambiarse. No podemos andar en tacos, sí, para salir, pero para andar un taquito bajo, bueno, las chicas que saben un montón.
2: Yo con hielo ando en tacos.
4: Podemos hacer un taller así, a mí me encanta.
5: Sí, me encantaría, me prendo, ¿eh? Ya estamos, ¿les parece?
4: Sí, sí, me parece.
5: Sí, me encantó eso, sí, sí, sí. Me encantó, por
2: buena
5: supuesto.
2: Buena propuesta.
5: Qué excelente propuesta. Excelente. Me encantó, la verdad es que me encantó. Buenísimo. ¿Qué dice Matías? Que nos estamos yendo, no sé. Ah.
4: A Matías lo tomamos de modelo.
5: A Matías lo usamos de modelo, ¿eh? Ah, para el día, dice, para el día prefiero siempre camisas con cuello italiano. Para situaciones más elegantes, el francés. ¿Está bien?
1: Y el italiano es más informal, el cuello.
5: Ajá.
1: El italiano es más abierto. En realidad no se usa tanto con corbata.
5: Ah, ok, para que tengan
1: el
5: en cuenta.
1: El italiano es más abierto, el, sí, cuello de camisa, y el con el que el más se usa es el americano, que es el que va con la corbata y queda bien cerrado justo con la parte del nudo de la corbata.
5: Ay,
1: el italiano es más abierto, se puede usar sin nada.
5: Ah, o sea que con el italiano nos podemos sacar la corbata.
1: Sí.
5: Excelente, bien ahí, ¿eh? Ah,
1: claro.
5: Ahí se me encanta Matías, me encanta,
1: más,
5: bien.
1: O sea, es más abierto, estaría bueno poder mostrarlo, pero si lo, claro, buscan, es bastante más abierto a la punta y un poquito más largo.
5: Me encantó, chicas, se nos fue el programa, siempre nos falta tiempo con ustedes, ¿eh? Me parece que tienen que venir una hora completa. Y la podemos,
1: bueno,
5: a la propia
1: también.
5: Está bueno porque van
1: surgiendo cosas,
5: sí,
1: y las vas resolviendo en,
5: sí,
1: el momento,
5: sí,
1: creo que eso es lo mejor.
5: Sí, me encanta, ¿eh? Me parece que se animan ustedes a hacer, sí, un bloque bastante, sí, largo con la, sí, profe Sil también.
1: Sí,
5: ¿eh?
1: Sí, sí, sí,
5: sí, sí, sí, sí, pero nos quedó, nos faltó tiempo, mira.
2: Sí, sí,
5: nos,
2: sí,
5: tenemos que ir.
2: Cuando quieras.
5: Un placer como siempre tenerlas.
2: Gracias igualmente. Bueno, ya nos estamos yendo, pero Instagram, cuquitos.creaciones, Facebook, Ángeles Curti, y número de WhatsApp 2901-488035.
1: Paula Massieri y Paulina Dijerlo, esas son las redes, así que si quieren algún consultar preguntas de estilismo, que son muy útiles, son herramientas muy útiles para aprender a vestirse o a querer mostrar lo que quieren transmitir, ¿no?
5: Bien, buenísimo, chicas, muchas gracias. Y a la profe Sil también, que está fuera de aire. Gracias, gracias, gracias. Anita, tenés un saludo especial,
3: sí,
5: vos.
3: Sí, yo tengo dos saluditos especiales. Uno para mi nieta Olivia, que está con unas nanas, y
5: mi
3: para
5: amor,
3: la mamá.
5: Sí.
3: Que también, así que bueno, no las puedo ver estos días por cuestiones de a ver si me contagio, que ya estoy grande, pero la verdad, las amo, las quiero y espero que estén, que se mejoren, que los quiero ver pronto.
5: Ok, agradezco a mi operador, un lujo tenerlo al señor Matías Fernández, a vos que acompañaste este programa, a la profe que está acá, a las chicas que las tengo en la mesa, mi nombre es Sol Sandoval, esto fue Apnea, te espero el próximo sábado, las comprometo en el aire, ¿eh? Van a tener 50 minutos ustedes tres para armar un tallercito.
1: Perfecto, acá
2: así
1: estamos.
2: Será.
5: Muchas gracias, chicas. Hasta acá llegamos con esto, seguí en Radio Provincia con la programación y la buena música. Nos volvemos a encontrar el día sábado. Chau, chau.
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1: Bienvenidos a una nueva edición de La Canción Lógica. Soy Mariano Lainez y hoy, último fin de semana de mayo de 2026, nos disponemos a disfrutar de lo mejor del otoño con una selección de lujo. Abríamos el fuego con una joyita de 1984. Desde Australia, el sonido magnético de Flash and the Pan y Ayla. Acá estamos, con Miguel Kovacs en la musicalización y Pablo Sturzenegger en la coordinación, listos para pasarla bien. Soy Mariano Lainez, tu anfitrión en este viaje por los clásicos que te hacen vibrar. La radio se enciende y la magia sucede. Ahora, un poco de ese Ítalo disco que tanto nos gusta, con Ryan Paris y Dolce Vita. Quédate ahí, que el programa recién empieza.

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Veníamos de Alemania con Alphaville y ese himno del sintetizador llamado Big in Japan. ¿Sabían que Roger Hodgson grabó casi todo su primer disco solista en su propio estudio en California, buscando total libertad? De 1984, escuchamos Had a Dream, la canción lógica, música con sentido.

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Donde hay un buen estribillo, ahí estamos nosotros. Sonaba I'm Not The One de The Cars, pura elegancia de los 80. Y ahora nos vamos a Alemania para una de esas baladas que te ponen la piel de gallina. De 1986, Münchener Freiheit nos trae Sin Ti. Sonidos que se quedan grabados, historias que vuelven a sonar.

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Qué linda caricia al oído nos daba Dido con Thank You, un tema ideal para este clima de relax. En este último fin de semana de mayo de 2026, la música no para. Llega los chicos de Boston, los New Kids on the Block, para hacernos cantar Tonight. No te muevas de ahí, queda mucho por compartir.

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Seguimos adelante con toda la fuerza. Dejábamos atrás a los Simple Minds y ese potente Alive and Kicking. Ahora, un poco de electrónica con clase. ¿Sabían que este tema de New Order fue el primer single del sello London Records tras la quiebra de Factory de 1993? Esto es Regret.

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Temazo de Janet Jackson, That's the Way Love Goes, nos dejaba todo ese groove en el aire. Cambiamos el ritmo pero mantenemos la buena onda con un toque de sol. Jimmy Cliff nos trae su Samba Reggae en una versión para no dejar de moverse. La lógica de los sonidos, edición extendida.

0: 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Enigma y Sadness Part 1, una mezcla perfecta de cantos gregorianos y beats que llegó al número 1 en 24 países cuando arrancaban los 90. 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

qué buena canción. Swing Out Sister nos regalaba esa voz impecable en Am I the Same Girl? Seguimos con Peter Gabriel, un artista que siempre estuvo un paso adelante. De su álbum As llega la potencia de Steam, la canción lógica, elevando tus sentidos.

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pasaba el gran John Farnham con Reasons. Y ahora, un dato de esas chicas que dominaron los 80. Este fue el primer corte de su tercer disco y llegó al top 5 del Billboard rápidamente. The Bangles y In Your Room, refugio de clásicos.

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Nos pusimos un poco retro recién con Toto y la melodía perfecta de Joliana. Vamos ahora con un verdadero clásico de las pistas en una versión especial para disfrutar. Ken Laszlo nos trae el remix de Tonight, la edición extendida que te hace viajar.

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Recién disfrutábamos de Casey y The Sunshine Band con ese ruego bailable, Please Don't Go. Atención a este dato. Este tema de Technotronic fue un éxito tan grande que se usó en infinidad de comerciales de la época. Esto es Move This.

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Sonaba Quiet Riot con toda la furia de Come on Feel the Noise. Los invito a seguir disfrutando de estas tres horas de clásicos. Ahora, la elegancia de Elton John nos trae la mística de Nikita, el sonido que nos define.

0: Pasaba recién Menina Veneno, el gran éxito de Richie, un inglés que conquistó Brasil y toda Latinoamérica en 1983, con este hit inoxidable que vendió millones.
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Ritmo Total con las Spice Girls. Wannabe pasaba recién por nuestro aire. Seguimos con Onda y Carisma. El señor Will Smith nos lleva directo al Wild Wild West. 3 horas de música, infinitos recuerdos.

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Ahora nos ponemos un poco más emocionales con una melodía que es pura dulzura francesa. Vanessa Paradis nos canta Joël et Taxi. Quédate ahí para compartir las últimas canciones del programa.

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pasaba Ace of Base con todo el brillo pop de Life is a Flower. Prepárense, porque este hombre es sinónimo de actitud. Billy Idol alcanzó el estrellato mundial con este disco de 1983. Escuchamos Rebel Yell.

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1: Llegamos al final de este recorrido. Fue un placer compartir este fin de semana con ustedes. Recién escuchábamos a Sting con All This Time. Miguel Kovacs en las perillas, Pablo Sturzenegger en la coordinación y quien les habla, Mariano Lainez, nos despedimos con un broche de oro. Lo último de esta playlist de fin de semana. Pet Shop Boys y Domino Dancing. Gracias por estar ahí este último fin de semana de mayo de 2026. Los espero la semana que viene. Chao, amigos.

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1: Hola, hola, hola, ¿qué tal? ¿Cómo les va? ¿Cómo andan? Bienvenidos. Último fin de semana de mayo de 2026, otoño 2026, Bersuit Vergarabat. ¿Qué dije? No te olvides. Año 2012, ya arrancamos así. Bueno, fin de semana, hay que relajar, no hay que estar tan tenso como estoy yo, tan apurado, no sé. Lo que pasa es que siempre caigo como 10 segundos antes de que empiece el programa. No me he sacado ni la campera y yo estoy acá ya hablando con vos. Pero bueno, así soy yo, siempre en el límite, como el rock and roll, viste, que te lleva a vivir al límite. Bersuit Vergarabat en la apertura, Jóvenes por Diosero, segunda canción, Hijos del Oeste, amigos. Bueno, a disfrutar porque estamos en el finde, último finde del mes de mayo que se va, año 2026, otoño 2026, que también se está yendo, atención, pero que bueno, le falta todavía, ¿no? Y está trayendo algunos fresquetes que, mamá mía, bueno, a disfrutar.

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2: El hombre, no te va a gustar año 2011 para este temazo. Te adelanto lo que viene en la primera parte de nuestro programa sobre el escenario de Canción Animal. Callejeros, Corvex, Los Pericos, Hit, Vicentico, un montón. No, no te puedo creer la música que está eligiendo Andrés en la puesta en el aire. Tremendo. Bueno, acá nos quedamos con Fabiana Cantilo, La Batalla.

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2: Incluido en el álbum Presión del año 2003, este corte que refleja la fuerza barrial de la banda en su etapa inicial, el sonido se sostiene en guitarras intensas y una producción cruda, consolidando su identidad dentro del rock argentino de comienzos del año 2000. Es Callejeros con Una Nueva Noche Fría del año 2004, amigos. Ahora Corvex, vamos con este tema que se lo podría dedicar a varios. Se llama Los Boludos.

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2: Temazo que está en Yerba Buena, disco del 96, grabado en Buenos Aires y mezclado, masterizado en Nueva York, con producción artística de la propia banda, de hecho, Los Pericos, Why Baby Why, del año 96. Vienen hit con Más Bien Menos Mal.

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1: Incluida en 5, álbum editado en 2013, La Tormenta fue lanzada como single el 13 de noviembre de ese año. Vicentico con La Tormenta, lo que suena acá.

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1: Formados en Buenos Aires en el año 1991 por Dante Spinetta y Emmanuel Jorviler, se convirtieron en uno de los dúos más influyentes del rock y funk latinoamericano con discos como Chaco Versus. Lograron reconocimiento internacional gracias a su estilo y su mezcla de hip hop, soul, funk y rock. La propuesta innovadora y estética rupturista los consolidó como referentes en los 90 y en el 2000, influyendo en nuevas generaciones de artistas. Ilia Kuryakin de Valderramas con Hula Hula del año 2012, amigos. Vamos a avanzar en el fin de semana de Canción Animal. Jauría con Aflojá.

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2: Acá está la Mississippi, el mismo, lejos de acá, año 2023, exactamente. Y lo que viene, como en fútbol de primera, no sé si te acordás, que lo decían así. Bueno, viene Árbol en un toque, Andando Descalzo, Mancha de Rolando, Cola de Pato, Eruca Sativa. Bueno, grandísimas bandas, tocando sobre el gran escenario de Canción Animal. La Franela con Ciro y los Persas, ahora con La Muchacha.

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0: En plataformas figura con una sola canción y duración oficial de 2 minutos 23 segundos. Es un single 2024. Y sí, es un single, de hecho, ¿no? Árbol, hoy es el día 2024, esta edición que te presentamos acá.
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una manera en vivo, año 2019, para este registro de Andando Descalzo con Mosquito, amigos. Y ahora viene esta que fue editado en el álbum A Cielo Abierto, El Año del Tigre. Este corte refleja la madurez de la banda en plena expansión y el sonido se sostiene en guitarras potentes y una base rítmica muy sólida, reafirmando su identidad dentro del rock barrial argentino. Esto es Mancha de Rolando. Mis primeras páginas.

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